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2: El gobernador anunció este miércoles dos medidas muy importantes. En primer lugar, la presentación del proyecto de ley que busca estimular la inversión privada y generar más empleo en San Luis y un aumento salarial para todos los empleados de la administración pública que se abonará en 4 tramos.
3: Acabo de firmar y enviar a la legislatura provincial el proyecto de ley del Régimen Integral de Promoción del Desarrollo Económico y del Empleo, el RIPE. Esta iniciativa es el resultado del diálogo, de la escucha y de las reuniones de trabajo realizadas con todas las mesas sectoriales de la actividad privada de la provincia de San Luis. Vamos a acompañar a quienes invierten en San Luis o amplían sus inversiones en San Luis, de todas las actividades económicas. Estamos en condiciones de otorgar un aumento salarial del 20%. Este esfuerzo presupuestario que estamos realizando se suma al 10% que ya hemos otorgado en el primer semestre del año, y con esta suma estaremos alcanzando un aumento salarial del 30% para todo el año 2026.
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1: La industria se desplomó en mayo y advierten que la tendencia continuará. Volvieron a caer casi todos los sectores y especialistas anticipan que habrá una nueva baja en junio. Pronostican la pérdida de más de 100.000 empleos industriales para todo 2026. Los alimentos se volvieron a acelerar. En la primera semana de julio subieron 2,4%. Un relevamiento privado detectó el mayor aumento semanal de precios en más de un año, impulsado por las uvas en carnes y verduras. Victoria Villarruel se mostró con el embajador chino y criticó la agenda legislativa de Milei. La libertad no es una abstracción. La vicepresidenta recibió al diplomático Wang Wei en el Senado. También publicó un artículo con cuestionamientos a la gestión libertaria. Temperatura 14 grados y medio, cielo parcialmente nublado.
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0: con El Gato el Mercedino de Alfredo Alfonso, interpretado por Alfonso Izabala, cierra su transmisión correspondiente al día de la fecha LRJ 835 FM Radio Mercedes.
1: Esperando que la programación haya sido de su completo agrado. Nos despedimos hasta luego a la hora 6, en que volveremos a encontrarnos con ansias de progreso y renovación permanente.
0: Que descansen con un sueño reparador. Buenas noches.

Muy buenos días, con Recuerdos Puntanos de Moreira y Alfonso, interpretado por Alfonso y Zavala, con las voces de Benito de Nevi y Ángel Asís, inicia su transmisión correspondiente al día de la fecha 94.9 FM Radio Mercedes, la radio de la ciudad, bajo la advocación de Nuestro Señor de Renca. Con planta transmisora, estudios centrales y administración en Balcarce 1392. Desde la ciudad de Villa Mercedes, en la provincia de San Luis, República Argentina. De ahora en más, compartiremos 18 horas de transmisión con variados programas que seguramente serán de vuestro agrado. Quédese en nuestra sintonía y que tengan un muy buen día.

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1: De corazón a corazón. Oíd mortales el grito sagrado, libertad, libertad, libertad. Hoy en esta fecha tan especial, cuando recordamos la proclamación de la independencia de nuestro país, te invito a reflexionar acerca de qué tan libre sos realmente y cuánto estás cuidando esa libertad.
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1: Podría sucedernos que aunque vivamos en un país libre, no estemos disfrutando de libertad personal. Me refiero a esa libertad necesaria para tener voluntad de sentido, como lo expresó excelentemente Víctor Frankl. Una libertad espiritual que nos permita decidir nuestro destino más allá de toda circunstancia que nos rodee. El estado en el que vivimos puede velar por la libertad civil, pero por mi libertad personal y espiritual, el único responsable soy yo. Jesucristo contó la historia de un muchacho que quería ser totalmente libre y le pidió a su padre que le entregara la parte de la herencia que le correspondía para usarla como él quisiera. El padre, con dolor y mucha preocupación, accedió al pedido de su hijo para demostrarle que realmente respetaba su libertad. Entonces el muchacho sintió que por fin podía volar libremente y partió de su casa para darse la gran vida. Este famoso relato, conocido como la historia del hijo pródigo, nos cuenta que el muchacho no tardó mucho en hundirse en el caos debido al mal uso que hizo de su libertad. Perdió todo lo que tenía, no solo lo material, sino también lo espiritual, su dignidad, sus sueños y hasta su misma libertad, porque quedó atrapado en sus propias malas decisiones. Qué paradoja, ¿no? El haberse sentido totalmente libre para hacer lo que se le diera la gana se transformó en la trampa fatal para su libertad. Cada vez que usamos nuestra libertad para decidir algo, no debiéramos dejar de preguntarnos, ¿esto me hará más o menos libre? La historia del hijo pródigo concluye con el muchacho regresando a su casa y reencontrándose con su padre, quien lo recibe con los brazos abiertos. De esta manera, recupera su verdadera libertad y vuelve a disfrutar de tener el control de su vida. Hoy nosotros también podemos recuperar esa sagrada libertad si damos un paso de fe hacia Dios y le permitimos que Él sea una luz en nuestro camino.
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1: permitamos que a lo largo de las horas de cada día, Dios sea una luz en nuestro camino.
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0: Nosotros siempre decimos que en el interior del país lo que más nos destaca son las distintas formas de hablar. Por ejemplo, dicen que los mendocinos el término que más usamos es el huevón. Y no es ese.
1: No es así.
0: Si ustedes escuchan hablar a un mendocino, es una frase. ¿Cómo andás? Bien, por lo menos.
1: Por lo menos. Puedes preguntar, ¿cómo anda tu mamá? Bien, por lo menos. Vos le tenés ganas de preguntar, por lo menos, ¿cómo la vieja? ¿Está viva? ¿Qué pasó?

0: Traducido.
1: Voy a comer una punta de pierna en la puerta del horno en Merlo. Y si que llevas ahí una bol cebolla. Bol cebolla, todo junto.
0: Te vas a San Juan y el sanjuanino no te pregunta cómo te va. Te dice, ¿qué parece?
1: ¿Qué parece, niño? Y voy a decir, no sé, parece un osito, ¿qué parece? Llegás a la estación de servicio, vienen los chiquitos a ayudarte. Don, le echo viento a la rueda, échale aire, mierda, para que le vaya bien.
0: Nosotros los hombres no nos sabemos divertir. Entonces la mujer ocupa un lugar preponderante del humor porque la mujer es divertida. Y si no, mirá lo que le pasó a esta gente de policía.
1: Ahí estaba. Porque tienen su carácter. Y el comisario se comunica con el agente, le dice... ¿Qué situación está ahí, agente? QSL, WD40, XW4. No sé qué mierda quiere decir.
0: Yo no sé. Algo dicen. Ellos entienden.
1: Comisario, estoy en el lugar de los hechos y... La mujer mató al marido de 35 puñaladas. ¿Se puede saber el motivo? Sí, mi comisario. Ella estaba limpiando el piso y no se alcanzó a secar. El marido pasó, se enojó y lo mató. ¿La tienen a la mujer ahí? Sí, mi comisario. ¿Ya la detuvieron? No, mi comisario. ¿Qué está esperando? Que se seque el piso, comisario. ¿Vos querés joderle la vida a una mujer? Pasale cuando está el piso.
0: Son bravas, che. Se arrima el sargento en la comisaría y dice, ¿comisario? Sí, sargento. Mi mujer me encontró un lápiz de labio en el asiento de la camioneta oficial. ¿Y qué dijo, sargento? Que tengo un amante.
1: Eso le digo.
0: ¡Muy bien! Nadie se tiene que enterar que en esta comisaría revendemos jabón.
1: Claro que sí.

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Bendita sea tu pureza y eternamente lo sea, pues todo un Dios se recrea en tan graciosa belleza. A ti, celestial princesa, Virgen Sagrada María, yo te ofrezco en este día alma, vida y corazón. Mírame con compasión, no me dejes, Madre mía, morir sin tu bendición.

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2: La ULP abre el campus y lleva actividades a toda la provincia durante el receso invernal. El planetario, talleres, senderos y la planta de reciclado estarán disponibles de lunes a viernes. Además, se replicarán los juegos lógicos en el interior de la provincia.
3: Primero quería comentarles qué vamos a tener en el campus. En el campus vamos a estar de lunes a viernes de 9 a 17 horas con el planetario, con el solar de las miradas que cumplió 20 años hace poquitos días, el telescopio solar, el sendero de la biodiversidad, talleres de cohetes de agua, la maqueta San Luis y nuestra planta de reciclado de papel, donde los chicos y las personas mayores también de distintas edades pueden hacer diferentes actividades preparadas cada uno para cada edad. Después vamos a tener en todo el interior de la provincia los juegos lógicos. Ustedes en la página de la Universidad de La Punta, ulp.edu.ar, cada persona que esté en cada una de estas localidades puede fijarse en dónde vamos a estar, en los días y los horarios, es una grilla bastante extensa, para poder aprovechar estas actividades que organiza la Universidad de La Punta.
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1: El otro día pasé por un zoológico, no lo voy a... Por un zoológico, muy pobre el zoológico. Fui varias veces de zoológico. ¿Cómo se ve pobre? Que primero habían puesto un cartel que decía: no le den comida a los animales. Al otro año dice: por favor, denle comida a los animales. Y el otro año decía: por favor, no se coman los animales. Y en el colegio, viste, los chicos son muy graciosos en el colegio, dice. Llegaba ese nene llorando al colegio. Se le acerca la maestra y dice: ¿por qué llora? Porque me robaron. Me robaron, señorita, me robaron. ¿Y si qué le robaron? La tarea. ¿Cuál es la receta del borracho?
2: ¿Cuál es, negro?
1: Mete un pollo a la olla. Y ahí, cuando está el pollo, le mete whisky, le mete cerveza, vino tinto, vino blanco, vino dulce, ginebra, champán, licor, caña. ¿Y qué hace después?
2: ¿Qué hace?
1: Lo pone a hervir. Una vez que hirvió todo, tira el pollo a la mierda y se toma el caldo. Ay, como ese borracho que pasaba por el dique San Roque. Pasaba, iba caminando por el paredón del dique. Dice: uff, si este el embudo, ¿cómo será la dama Juana, loco? Tengo un amigo muy borracho, le digo: loco, ¿cuándo vas a tomar leches? Cuando las vacas coman uva, loco. Además, loco, yo dejé la leche de vaca.
2: ¿Por qué la dejé?
1: Por el vino de toro.

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1: Son las 8 de la mañana, temperatura 13 grados 4, cielo nublado. Javier Milei defendió sus reformas y agradeció a los gobernadores aliados. Encabezó el acto por el Día de la Independencia en la Casa de Tucumán junto a 13 mandatarios provinciales. Allí el jefe de Estado defendió el rumbo de su gobierno.
2: Nuestro equipo económico anunció que ya tiene cubiertos los pagos de deudas previstos para 2026 y 2027, por lo que la situación continuará en este sendero, reduciendo el riesgo argentino, potenciando la inversión privada y honrando los compromisos. De haber logrado esta transformación económica supone una suerte de cruce de los Andes en materia económica. Y por eso hoy todo nuestro equipo económico es celebrado y respetado a nivel mundial. Hoy el mundo nos respalda porque vieron de lo que fue capaz la nación argentina. Hoy el mundo nos mira porque quieren ser socios de nuestro futuro. Hoy el mundo nos respeta porque ven a un pueblo que supo aceptar los errores de su pasado y corregirlos con esfuerzo, valentía y apego a los principios morales de Occidente.
1: Delincuentes robaron un salón de fiestas de Mar del Plata cuando preparaban un evento. Los ladrones redujeron al personal a punta de pistola y escaparon con una suma de dinero no precisada. El hecho sucedió en el salón de eventos Janos, Los Naranjos, de esa ciudad balnearia. La próxima semana el INDEC dará a conocer la inflación de junio, entrando a la medición de los precios en el sexto mes del año en la ciudad de Buenos Aires. Fue del 1,8% y de esta manera acumula un alza del 32,6% en los últimos 12 meses. El economista y titular de la consultora analítica estima que la inflación de junio a nivel nacional será del 1,8%.
3: Probablemente tengamos un dato nacional que conoceremos la semana que viene, que es de por abajo de 2. Nosotros cerramos en 1,8, décima más, décima menos, pero me parece que el gobierno va a poder mostrar que perforó el famoso 2% de inflación mensual. Es una buena noticia. Todavía la inflación sigue siendo alta, el proceso de desinflación continúa. Me da la impresión también que el gobierno entendió que no se podía, como con la motosierra y el gasto público, romper de la noche a la mañana la inercia inflacionaria. Y ahora me parece que está tomando algo más de paciencia en términos de gestión de su política económica para que la inflación siga bajando.
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5: Atención, los accesos a esta hora con marcha fluida, típico de un día feriado. Hoy y mañana de 8 a 18 hay cierre de Uda Hondo para ingresar desde Lugones y para conectar hacia Cantilo, pero queda habilitada para llegar hasta la costanera. Hay corte en Palermo por la maratón del Día de la Independencia, la carrera larga en minutos desde Figueroa al Corta y Dorrego. En cuanto a los servicios, subtes y premetro abren en este momento el Sarmiento y el Mitre con servicio interrumpido hasta el lunes por obras. Resto de los ferrocarriles con sus frecuencias habituales.
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1: A esta hora, el Servicio Meteorológico Nacional anticipa cielo mayormente nublado por la tarde con una máxima de 17 grados. Actual, 13 grados 4 con cielo nublado.
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0: día en vivo y en directo aquí en Radio Mercedes en el Día de la Independencia Argentina.
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0: Celebremos la independencia, por eso nuestra emisora hoy quiso adherir a este día tan caro a los sentimientos de los argentinos. Feliz Día de la Independencia para todos. Si hay alguien escuchándonos, Gillo. Buen día, Gillo, en los controles técnicos. Y alguien debe haber, yo me juego, que alguien está escuchando la radio. Hoy un día en celeste y blanco.

Aquí estamos en la sala de locutores Julio César Locke para vivir un día muy especial, sin ninguna duda. Hoy no es el programa La Ventana, sino es este especial del 9 de julio. ¡Viva la patria! Entonces, vamos a comenzar, como tiene que ser, ¿no es cierto?, con nuestro himno nacional argentino, para que usted en su casa, en su lugar de trabajo, viajando, donde fuere, lo cante también a nuestro himno en este día.

0: ¡Viva la patria! ¡Viva la patria! Nuestro himno nacional argentino. Qué lindo escuchar nuestro himno, y es más lindo aún escucharlo en este día, ¿no? Así comenzó este especial dedicado a nuestra patria, a nuestra querida República Argentina. Bueno, están amaneciendo algunos, otros seguramente hoy hay un poquito más de cama, ¿no? En cambio dice yo, Alicia Holguín, estoy firme, viva la independencia. Muchas gracias, Alicia, ¿eh? En pocas palabras se expresó Alicia. Muchas gracias, ya están escribiendo, lo tengo a mi lado, al mensajero. Ustedes ya saben, es el 583407, para lo que guste mandar. Hola, buen y bendecido día para todos y un feliz día de la independencia. ¡Viva la patria! Y me coloca varias banderas argentinas, unos mates. María del Carmen, barrio Mercedes 13, con nosotros. Hoy mi garganta está ahí nomás, ya va a ir mejorando de poquito. Anoche estuvimos trabajando, estuvimos presentando a las 100 guitarras mercedinas. Bueno, y el frío, todo se junta, ¿vio? Pero ya va a aclarar, ¿cómo es que dice matecito mañanero que aclara el garguero? Y bueno, habrá que tomarse unos matecitos.
1: Matecito de mañana.
0: Ahí está.
1: 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Sentir la raíz profunda, saboreando la matina.
0: Qué lindo.
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0: Y brindo por usted, que sea un día feliz, bien en celeste y blanco. Hola, feliz 9 de julio para todos. Susana Alcántaro, Eva Perón 2. Gracias, Susana. Nos llena de alegría, Concillo, que estamos solos en la radio, de saber que hay gente, que hay hermosa gente escuchando nuestra radio. Hoy todo música argentina, ¿eh? Hoy vamos a escuchar muchos músicos nuestros. Sí, viva la patria, viva la independencia.
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1: ¡Viva la patria!
0: ¡Ahí estuvo!
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0: Está fresquita la mañana, pero hoy no grita el tero. Por ahora no estamos bajo cero. 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Y la temperatura está en 2 grados sobre cero, ¿eh? A esta hora no hiela. 2 grados sobre cero. La humedad elevadísima, 90%. La mínima de hoy, 1 grado sobre cero, se registró a las 5:40. La máxima de ayer, qué linda tarde ayer, 21 grados la máxima. A esta hora, Villa Mercedes, 2 grados.
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0: Hoy todo argentino el programa, y vamos a darle continuidad, 8:15. Mientras me preparo el amargo, le doy dos temas. Primero va a ser la cueca Bandera de los Andes, y luego la marcha de San Lorenzo, Los Arrieros Puntanos.

0: Bueno, me encantó, ¿eh? Los herreros puntanos, sus guitarras. Primero nos dejaban Bandera de los Andes, bien digo. Bandera de los Andes, la cueca de Don Hilario Cuadros. Y luego llegó la marcha de San Lorenzo. Y preparé unos amargos, che, espumosos, buenos amargos. Así que brindo por ustedes, por la felicidad de todos, en este 9 de julio.
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0: En Villa Mercedes la temperatura 2 grados sobre cero. A la gente del campo, vaya a saber en qué campo estamos. Si nos quieren escribir, la gente del campo debe estar en la matera, ¿eh? Unos matecitos, escuchando la radio. Está habilitado 2657-583407. Acá dice, buen día, equipo. Feliz día para todos ustedes. Gracias por el hermoso comienzo con nuestro himno. Nos dicen Gracila y Raúl, barrio 122 Viviendas. Qué lindo cómo se comunica la audiencia.

0: Buenos días, viva mi querida patria, barrio Domingo Faustino Sarmiento, Adriana. Hugo, saludame a mi vecina Chabela Jones, que está de cumple. Gran vecina, con mucho cariño, nos dice Adriana, pero cómo no, para la vecina de Adriana, para Chabela, muy feliz cumpleaños. Celebremos la independencia, vamos. ¿Cómo andamos con las banderas argentinas hoy? Ya nuestra emisora tiene dos banderas en el frente aquí en la calle Balcarce. Pedro Escudero, ¿qué nos dice, Pedrito?
1: Buen día, Huito. Acá estamos haciendo patria. Huito. Firme acá, como clavo mesa. Un saludo grande para un cumpleañero que hoy está cumpliendo los años, un amigo, Ferino Devia. Un abrazo y viva la patria.
0: Pero sí, compadre Pedro Escudero, viva la patria.
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0: 8:27 minutos, 2 grados, la temperatura sobre cero. Disfrute de Samba Mercedina y luego de un chamamé. A ver, llega el dúo melódico.

Escuchábamos al dúo melódico integrado por Osvaldo Lucero y Abel Pérez. Primero, Samba Mercedina de José Adimanto Zavala y Oscar Valles. Y luego llegaba De Allá y Te, Chamamé de Antonio Tarragó Ross en el Día de la Independencia.

A continuación, el servicio necrológico de Radio Mercedes, que irradiamos a las 8 y 30, 10, 11 y 30, 13, 17 y 21 horas. Ha dejado de existir el señor Enrique Carmen Becerra. Sus restos son velados en General Paz 231, Departamento B, Complejo Velatorio del Centro. Domicilio de duelo, Buenos Aires, 1261. Los restos del señor Enrique Carmen Becerra serán inhumados en el cementerio municipal hoy a la hora 11 y 30. Comunicó Previsora Villa Mercedes. Ha dejado de existir la señora Dora Ada Acosta. Sus restos son velados en General Paz 231, Departamento A, Complejo Velatorio del Centro. Domicilio de duelo, Teniente Turrado 140, Departamento 158. Los restos de la señora Dora Ada Acosta serán inhumados en el cementerio municipal hoy a la hora 12, comunicó Previsora Villa Mercedes.

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0: Especial de Radio Mercedes al Día de la Independencia Argentina. La señora Elba Lucero de Ósola nos envía un feliz Día de la Independencia para todos. Muchísimas gracias. Igualmente, muy amable. Los comercios que publicitan en esta querida Radio Mercedes y que hoy abran sus puertas, nos indican, por la mañana, en tal horario, todo el día, así se lo damos a conocer, ¿de acuerdo? Pascual Sombra, gracias Pascual por esa bandera inmensa que nos ha enviado esa foto maravillosa, Pascual, viva la independencia. ¿Dónde estaremos? ¿En qué barrio? ¿En qué localidad?

0: Marilyn, ¿qué dice la muchacha? ¿Se levantó temprano?
1: Feliz Día de la Patria, Hugo, y felicitaciones por el himno ese que suena y nos hace vibrar, ya sea en estos días, en el Mundial y siempre. La canción Patria es lo primero. Un abrazo enorme y ¡viva la Patria!
0: Claro que sí, y que el Mundial no tape este día tan importante, ¿no? Tomar conciencia lo que significa el Día de la Independencia. Marilyn, muy atenta.
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0: Cántale una chacarera de esas que te hacen llorar. Acá dice: bonito jueves, vestido de celeste y blanco, festejando el cumple de nuestra patria. Buen día, bendiciones para todos. Susana Boco, barrio Feliciano Sarmiento.
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0: Y gracias, ustedes saben que no estoy diciendo gracias uno por uno, para cuidar garganta. Me han dejado solo hoy y hay que pelearla hasta las 13. Anoche fue muy lindo lo que se vivió y bueno, uno deja la garganta en cada presentación de las 100 guitarras, ¿no? Y ahora con unos amarguitos vamos a ir mejorando, como era matecito mañanero que aclara el garguero. Tómese un matecito y me la cuenta.
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1: Seguro. Acá dice buenos días, equipo. Feliz día de la patria, día de la independencia. Y muchas bendiciones a todos, Gracila, barrio Villa Celestina.
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1: A ver, Renacer 4, ¿está todo listo? Chacarera del rancho y luego llegará Mama Vieja.

0: Renacer 4, Chacarera del Rancho y Mama Vieja. En este especial al 9 de julio. Vinimos a hacer el programa esta mañana muy temprano con Gillo y decimos ni el gato cruzaba la calle. Pero tendremos audiencia. Tengo el mensajero lleno, llenito de mensajes. ¡Qué maravilla la gente que sigue a Radio Mercedes y que se comunica, nos escribe! Esos escritos que llegan con letra bien parejita, escriban al 58-3407. ¿Dónde estaremos a esta hora? Acá dice, buen y bendecido jueves, todo el equipo, viva la patria, María, desde el barrio El Criollo.
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0: Para los jineleros, atención, San Luis a la cabeza en la nocturna, salió el cura. 4.840. Por Nacional, 6.828. El Cerro, Provincia de Buenos Aires, 5.071. El Excremento. Por Mendoza, 8.036. Las Castañas. Y por Córdoba, el 8.367. La Mordida. Reiteramos, San Luis en la nocturna, el 40, Nacional 28. Provincia de Buenos Aires, 71, Mendoza, 36, Córdoba, 67. Sabemos que hay quinieleros que nos esperan a esta hora. 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Un beso grande para Alicia. Pronta recuperación de su rodillita. ¡Vamos!
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0: ¡Viva la patria! ¡Vamos! Día de la Independencia. Buenos días, Hugo. Feliz. ¿Cómo?
10: ¡Viva la patria!
11: ¡Viva!
0: Eso, que salga del corazón, Buenos, Hugo. Feliz Día de la Independencia Argentina. Dios bendiga a este querido país. Teresa Montenegro.

0: Disculpe la molestia, ¿a qué hora comienza el desfile? Muchísimas gracias. Tengo entendido que a las 11.
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0: Hola, me llamo Walter. Estoy escuchando su programa, está muy bueno. Le pregunto si hay desfile acá en Villa Mercedes y si usted lo transmite. Gracias, está lindo el folclore. Me alegra que le guste el folclore. El desfile está en Villa Mercedes hoy a la hora 11 y yo no hago la locución. Llevan 3 años que no estoy en el desfile. Si lo pudiera hacer hoy el desfile, cumpliría mis 49 años. Toda una vida haciendo el desfile del 9 de julio. Vaya a saber por qué, ¿no? ¿Quién escribió esto? A ver. Cacho, dice acá. Walter Cacho. Bueno, gracias, amigo. Que le guste todo lo que estamos colocando hoy. Y vamos a saludar a una amiga, Gillo. Esa amiga se llama Leo González. Nuestra querida amiga. Ponele el feliz cumpleaños. Hoy está cumpliendo 7-7. Una piba. Piba y media. Querida Leo, feliz cumpleaños.
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0: Me mandó un audio, dice Leo, me saludo yo, pero nosotros la saludamos. A usted la quiere mucha gente y la gente de Radio Mercedes también. Leo, feliz cumpleaños, le tiramos las orejas desde aquí. Y vamos a escuchar a los remeseros puntanos. Ahí estaba su hermano integrando los remeseros, Ramoncito González. Es un tema que se llama Mañanitas Loretanas.
3: Primera.

Y ahí estaban los remeseros puntanos, inolvidables remeseros. A ver si me acuerdo, Coco Quiroga, Ramoncito González, Pirca Simioli. A ver, ayúdeme, Gillo. Me falta el maestro Nino Puglisi, Rosas Camargo, me acordé de todos. Me acordé de aquella época cuando yo comenzaba con locución en la LV15 de la calle Balcarce. Ellos llegaban cada mañana de domingo y me tocaba presentarlos. Qué lindo recuerdo, los remeseros le cantaron especialmente a la cumpleañera Leo González. Felices 7-7, piba.

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0: 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Siéntase más argentino que nunca hoy en el Día de la Independencia Argentina. ¡Viva la patria! Dígalo a cada rato, vamos.

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0: La temperatura se mantiene en 2 grados. Estamos mateando con Gillo, pero qué lindo es saber que no estamos solos. Me encanta hacer estos tipos de programas, vienen celeste y blanco. Me encanta, estoy feliz en la radio. Con media garganta, pero estamos. Diosito nos ayuda y vamos adelante. ¿Y usted dónde está escuchando Radio Mercedes? Estamos en vivo y en directo, ¿eh? Acá nada grabadito. Estamos bien, bien frente al micrófono, Gillo con toda la música y demás.
1: ¡Viva la patria!
0: ¡Claro que sí!
1: ¡Viva la
0: patria! Acá dice, feliz día de la patria, día de la independencia. Todos, viva nuestra independencia. Cada vez que escucho nuestro himno, la piel se me pone piel de gallina. Me siento orgullosa de ser argentina, nos dice Amalia. Vamos, Amalia, querida, qué lindo que diga eso, ¿eh? Bien, esta mañana iniciamos el programa con nuestro himno nacional, como corresponde, ¿eh?

0: Buen día a mi patria. Dios bendiga las almas de aquellos que lucharon con un corazón en celeste y blanco y nos dejaron un país libre. Viva nuestra independencia, viva la patria. Marcela Luffy, estimada Marcela, qué lindo lo que ha puesto, ¿eh? No sé si se puede, pero desearía escuchar El Negro de San Martín, por los trovadores Cuyo. Lo buscamos, Marcelita, barrio Viva San Luis. Viva Marcela y viva la patria. Lo vamos a buscar, sí, yo anote por así. El Negro de San Martín, por los trovadores de Cuyo, ¿cómo no? Ahora quiero que presten atención a esto tan bonito. Es una ranchera que trae el maestro Mariano Mores y se llama Ranchera de la Patria.
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0: ¡Qué linda! Ranchera de la Patria, Mariano Mores cantando Enrique Dumas. ¿Le gustó? ¿Le va gustando la música de hoy? Todo en celeste y blanco. Y muchos músicos y cantores nuestros. Hugo, feliz 9 de julio. Soy Margarita Barrio San Antonio, tomándonos mates y preparando el locro bien patrio. Gracias, estimada Margarita, Barrio San Antonio.
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0: Bueno, Gillo, completame esa tandita. La temperatura sigue en 2 grados. A ver si voy a pispear el pronóstico que nos dice para hoy. Buen tiempo, 17 de máxima. Vamos todavía, invierno. Mañana sí, mañana se me pone frío. Mañana baja la máxima a 12 grados. El sábado la máxima 14. El domingo 15. El lunes 13. Oh, le sacamos chispa el martes 13. Lunes 13, 16. Hoy 17 de máxima. 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

0: Independencia Argentina, el especial de Radio Mercedes. Acá dice, buen día para todos, feliz día de la independencia, desea Carlos, barrio Villa Celestina. Gracias, amigo.
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0: A ver este audio.
2: Buenos días, te hablo de nuevo, Alicia Holguín, pero saluda a mi amiga Diego González. Es hermosa, ella, hermosa persona. Ella con su pareja, muy linda persona. Que Dios la bendiga, que le dé mucho, mucho, mucho añito más. Bendiciones, Leo, te quiero mucho, Alicia. Tu amiga Alicia.
0: Muy bien, Alicia Holguín, de comadre a comadre, ¿eh? Alicia Holguín saludando a su amiga Leo González, que hoy está de cumple y hay torta en lo de la Leo. Uy, se está llevando todos los saludos, Leo. Dice, buen día, quiero que me saluden a Leo González por su cumpleaños. Ah, aquí está nuevamente la vecina Alicia del Mercedes 13. Alicia, está en el mismo barrio, así que cruce sede departamento y vaya, llévele el chocolate a esta hora. Acá dice, feliz y bendecido día de la independencia. Un abrazo para todos nuestros hermanos argentinos, que Dios nos proteja a este bendito país. Miguel Ángel Medina, muchas gracias. Miguel Ángel, barrio Altos del Oeste. 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Sigue la novena San Cristóbal. Hoy último día de la novena. 16:30 el Santo Rosario. A las 17 la novena. Hoy se va a pedir especialmente para las personas y familias y oración por la patria. Mañana es la gran fiesta patronal a San Cristóbal. A las 16 de mañana, Santa Misa, procesión por las calles del barrio y bendición de automóviles. La parroquia hermosa, parroquia San Cristóbal, en Doctor Mestre, casi Entre Ríos. Soy mercedino y aquí estoy locucionando. Vamos a cambiar un poco de ritmo bien arriba porque llega Eduardo Sergio Faría, un gran cantor, nuestro, y le pone este ritmo a la mañana.

Se llama el tema Voy a Contarte. Ahí estaba Eduardo Sergio Faría en voz y arreglos, en acordeón Raúl Zucchini, en bajo Federico López. Gente nuestra.

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El Día de la Independencia conmemora el nacimiento formal de una nación como un Estado libre y soberano, marcando el fin de su subordinación política a un poder colonial o monárquico extranjero. Este día es una de las fechas cívicas más importantes

En la República Argentina, esta fecha, este día, se celebra cada 9 de julio. Conmemora el hito histórico de 1816, cuando los representantes de las Provincias Unidas del Río de la Plata, reunidos en el Congreso de Tucumán, firmaron el acta que declaró la ruptura definitiva de los vínculos con la corona española.

0: Programa especial de Radio Mercedes en el Día de la Independencia. Habilitado para mensajes 583407. 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
0: Mario Sosa con un homenaje a José Luis Perales.
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0: 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Hay mucho interés por disfrutar y recordar y verlos a los galos. Está Mario Iracundo, porque va a estar esa noche también cantando. Adelante, adelante, con este adelanto. Mario Iracundo Sosa.

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1: 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Lavalle, Las Isletas, Caldenadas, Estación Río Quinto, Justo Darac, Kramer, Villa Reynolds. Querida localidad de Juan Jorba, buen día. Colonia Los Manantiales, Liborio Luna, Fraga, San José del Morro, Coronel Alzogaray, Granville, Eleodoro Lobos, La Cumbre, toda esa zona es de Radio Mercedes.
3: ¡Viva la patria!
1: ¿Seguro?
3: ¡Viva! ¡Viva la patria! ¡Viva!
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0: 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Qué lindo, estamos en vivo en la radio, vivo y en directo, como dicen, Buen día, equipo. Día de la Independencia, viva la patria, Lucía Peralta, gracias.
2: Hoy amaneció nublado,
0: no, Gillo. Hoy está lindo el día. A ver, vamos a actualizar los datos del tiempo en nuestra querida ciudad de Villa Mercedes, la mejor del mundo. A ver. Subió a 6 grados, ya tenemos 6 grados, va mejorando la situación.
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0: calles. Dice muy buen y bonito jueves. Feliz día de la independencia de nuestra querida patria, Liliana Jiménez. Muchas gracias. 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Comercios que hoy abren sus puertas y que publiciten aquí en la radio vendedora por excelencia, nos avisan, nos mandan un mensaje con letra bien clara, un WhatsApp, algo al 58-34-07. Estamos a 2 minutos de la hora 10. Habían pedido el negro de San Martín por los trovadores de Cuyo con Don Hilario. Escuche esto, es una joyita.

0: El Negro de San Martín, ahí estaban los Trovadores de Cuyo con la dirección de Hilario Cuadros. Hoy es este especial que estamos haciendo desde las 8 de la mañana, que iniciábamos con nuestro himno nacional argentino y lo extendemos hasta la hora 13, en vivo y en directo, aquí en Radio Mercedes, Balcarce 1392.
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A continuación, el servicio necrológico de Radio Mercedes, que irradiamos a las 8:30, 10, 11:30, 13, 17 y 21 horas. Ha dejado de existir la señora Dora Ada Acosta. Sus restos son velados en General Paz 231, Departamento A, Complejo Velatorio del Centro. Domicilio de duelo, Teniente Turrado 140, Departamento 158. Los restos de la señora Dora Ada Acosta serán inhumados en el cementerio municipal hoy a la hora 12. Comunicó Previsora Villa Mercedes. Ha dejado de existir el señor Enrique Carmen Becerra. Sus restos son velados en General Paz 231, Departamento B, Complejo Velatorio del Centro. Domicilio de duelo, Buenos Aires, 1261. Los restos del señor Enrique Carmen Becerra serán inhumados en el cementerio municipal hoy a la hora 11:30. Comunicó Previsora Villa Mercedes.

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0: 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Y desde el Tablao, la señora Sandra nos desea un feliz Día de la Independencia. Igualmente, Sandrita. Y le envía un gran saludo a Leo González, que está de cumpleaños. De parte de Sandra y todo el staff del Tablao, ya que Leo es una fiel bailarina. ¿Qué tal, eh? Vamos todavía. Muchas gracias. Buen día, Hugo. Feliz Día de la Independencia. Te saludamos. El Club de Ciclistas Veterano La Peña Mercedina y tus amigos Marta Barrida, Miguel Ángel Torres. Bueno, para ustedes también, un día muy en celeste y blanco, querida Peña Mercedina. El Club de Ciclistas Veteranos, Marta, Miguel, felicidades.
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0: A ver, la temperatura está en 6 grados, ¿sabe cuánto falta para la primavera? 74 días, nada. Y estamos ya en la primavera. 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

0: Acá dice, buen día amigos, les cuento que ayer hice los panes caseritos al horno de barro y hay merienda. Antonia García del Merendero Pequeños Corazones, viva la patria, Merendero Pequeños Corazones de Leiva Perón 1, y me manda la foto de los pancitos caseros, deben estar riquísimos. Felicidades para ustedes.
1: Estoy de fiesta en Santiago del Estero.
0: ¡Viva la patria! ¡Somos del Merendero! ¡Vamos todavía! Para ustedes el gran cariño.
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0: Así se grita ¡Viva la patria!, ¿eh? Con el corazón y el alma. A ver, Esther, si podemos escuchar.
4: Buenos días, Hugo. Feliz Día de la Independencia. ¡Viva la patria! No importa si usted no está hoy. Ya va a volver a estar. Ya va a volver a estar. Y por los años, por esos 49 años, felicitaciones, felicitaciones. Y le quiero decir, anoche bailé con mi nieto, también bailé el pericón con mis compañeros. Hermosa, hermosa la velada, pero hermosa presentación, como siempre, de usted. Hermoso, usted y la 100 guitarra. Vamos todavía, ¡viva la patria! Y seguimos adelante. Hugo, que tenga un bendecido día. Blanca Villalba, desde 640 Vivienda. Y me voy a desfilar.
0: Bueno, Blanquita, claro, sí, es por el desfile de hoy. Bueno, gracias, Blanca, ¿eh? Y anoche fue espectacular, Gillo, el lleno que había en el Palacio de los Deportes. Fue la gala esperando el 9 de julio. Quien les habla, le tocó una parte muy linda, porque yo iba únicamente con las 100 guitarras, ¿eh? Yo con las 100 guitarras. Pero pude observar el fervor del pueblo, la gente que había cubierto el Palacio de los Deportes, y a la hora cero, en punto, tuve la responsabilidad de anunciar el himno nacional argentino, porque comenzaba a vivirse el Día de la Independencia. Fue un grito tan grande, se viva la patria en el palacio, y las 100 guitarras que se lucieron como siempre. Pero parece que anoche brillaban como nunca cuando hicieron ese himno nacional, que lo cantó también la señora Isabel Alicegui. Qué lindo que lo hizo, pero con qué sentimiento y amor que le puso a las estrofas de nuestra canción patria. Excelente, Isabel Alicegui. 100 guitarras que hicieron un repertorio magnífico, interpretaron también el tango 9 de julio, temas cuyanos, de todo. Como siempre, el amplio repertorio de las 100 guitarras mercedinas, que fueron muy aplaudidas como siempre, con ovación de la gente, ¿no? Bueno, vamos a escuchar a las 100 entonces. Este tema lo hicieron anoche en honor a esa gran heroína que fue Juana Azurduy. Primero Juana Azurduy y luego el tema que anoche cerraron. Y había muchos bailarines de distintos ballet que se quedaron. Era ya la hora 0:30 y bailaban al compás de las 100 guitarras. Juana Azurduy y la calle Angosta.

0: las 100 guitarras mercedinas, guitarras criollas. Saludamos a la madrina que debe estar escuchándonos, la profesora Susana Trigo, y a cada uno de los integrantes. Anoche se lucieron, reitero. Primero nos dejaban Juana Zurduy, la cueca de Ariel Ramírez y Félix Luna, y de José Adimanto, la calle Angosta. Bueno, y aprovecho porque estamos llegando a la toma en directo, ¿eh? Está tomando nuestra emisión de este especial del Día de la Independencia, Radio Municipal de La Toma. A ver, Virginia, ella nos dice todo.
1: Luguito Duto, feliz Día de la Independencia. Qué placer estar escuchándote hoy, 9 de julio en La Toma. Han conectado con tu radio, me parece espectacular. Un cariño inmenso, Huguito, para vos y toda tu radio. Los quiero mucho. Un beso grande.
0: Gracias, Virginia, en La Toma. Ahí estamos. Viva el Día de la Independencia también en la capital del Mármol Onix, La Toma. Y Joana Salazar, que es directora de Cultura de la Municipalidad de La Toma, anoche estaba ahí integrando las 100 guitarras mercedinas. Un saludo para Joana, para Marcelo Sánchez, que no pudo venir anoche, pero que también integra las 100 y es de La Toma. 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

0: especial del Día de Independencia, con toda música bien nuestra, bien argentina.
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0: Señora Martina Segura, muchísimas gracias por ese saludo tan lindo, ¿eh? Muy buenas palabras. Gracias, estimada Martina Segura.
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0: La profesora Susana Trigo dice: buen día de la patria, queridos ahijados. Estoy escuchando emocionada la distinguida locución de Hugo y vuestra brillante actuación anoche celebrando la independencia con todo el alma y corazón. Los abrazo a todos con profunda gratitud. Susana, madrina de la 100, muchas gracias. Buen día a todo el equipo, feliz y bendecido día de la patria, de este hermoso país del cual me siento parte, ya que llevo más de 45 años acá. Hoy están los emprendedores en la plaza. Yo voy a estar fuera del local de Gloria Perazzi, ya que es nuestra madrina de casamiento. Así nos permite estar ahí, nos dice Cristina, la dulcera del barrio Viva San Luis. Leonor Radici, muchas gracias, Leonor. Qué honor, por las palabras que nos envía. Acá dice: viva la patria, Gillo, Hugo y audiencia. Viva la independencia.
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0: Escuchándolo, mateando y preparándonos para ir al desfile. Hoy desfila mi nieta Franca. Siempre nos gusta ir al desfile y es raro no escucharlo a usted en la presentación. Desde el barrio Virgen de Pompeya, Bettina Quiroga. No lo sé por qué no estoy, ¿eh? Habría que preguntarle al señor intendente. ¿Cuántos mensajes que siguen llegando? Qué bonito esto, ¿quién lo envía? Estoy viendo Elena. Hermoso, hermoso, Elena. Muchas gracias. Señores, en este Día de la Independencia Argentina, ¿qué pasaba el 9 de julio de 1816? La ciudad de San Miguel de Tucumán se convirtió en el epicentro de un evento que cambiaría la historia de Argentina para siempre. En esa fecha, los representantes de las Provincias Unidas del Río de la Plata se reunieron en el Congreso de Tucumán para firmar el acta de la Declaración de la Independencia, proclamando oficialmente la ruptura definitiva con la corona española y la emancipación del territorio argentino. ¿Cómo no vamos a escuchar en este día el Pericón Nacional?

0: Pericón Nacional en este día. Ahí estaban los hermanos Abrodos. La estoy pasando muy bien en la radio, la estamos pasando con nuestro operador Gillo Fernández, realmente tapado de mensajes, la gente que adhiere fervorosamente a este día. Que el Mundial no nos tape este día de la independencia, ¿eh? Mañana ya se sigue, mañana y se viene el sábado. Bueno, a ver acá, desde La Toma, capital del Mármol Onix, localidad que tanto quiero, La Toma. Estamos en conexión con Radio Municipal de La Toma. Estamos en dúplex. Agradezco mucho a la gente de la radio, al señor intendente Walter Contreras, que permite que este programa tan en celeste y blanco también esté llegando a los hogares de la querida localidad de La Toma. ¿Quieren escribirnos de La Toma? 2657-583407. El Bochita González, él siempre cómo está la situación y nos escribe, nos habla. A ver.
1: Hola, Huguito.
0: 2657-583407. El Bochita González, él siempre cómo está la situación.

0: Un abrazo, hermano querido. Pásela lindo, pásela lindo. Sí, señor.
1: Gracias, gracias, Bochita. Y me manda la foto del frente de su casa con una bandera inmensa. Así se siente la patria, Bochita. Muchas gracias. Como lo hace nuestra Radio Mercedes, que tiene dos banderas al frente, pero tendrían que estar en todos los comercios, en todas las plazas, muchas banderas en las casas de familia. Hoy es el Día de la Independencia. La Casa de Tucumán era una vivienda típica de la época con una estructura simple y funcional. Y fue testigo esa casa de intensos debates y discusiones que culminaron en la histórica firma del acta. Este evento no solo fue significativo por la declaración en sí, sino también porque representó la culminación de un largo proceso revolucionario, que había comenzado antes, específicamente el 25 de mayo de 1810, con la formación de la primera Junta de Gobierno en Buenos Aires. Hay un tema muy lindo, quiero que lo escuchen, le presten atención. Dice, quiero saludar a Franco Roldán, cumple 26 años, Franco, de parte de Gabriel, Liliana y Lian. Estuvo el saludo para Franco Roldán. Decía del tema, lo va a interpretar Jorge Cafrune. Le hablo de un nuevo 9 de julio.
2: Le hablo de un 9 de julio, de cuando la independencia. Mire que apuntaba fiero la patria nuevita y tierna. La toreaban por el norte, tan duro que era una pena. Tropas del Alto Perú, del rey o tal vez la reina. Toda gente veterana, muy bien armada y dispuesta. Menos mal que Martín Güemes, con su mozada salteña y sus bravos infernales, les han cerrado las puertas. De los cerros han bajado, cayéndoles por sorpresa, levantándoles al paso uno que otro centinela, y hasta con la caballada alzándoles a cuenta. ¡Ah, gauchos de guardamontes y de tamañas espuelas! Seguro no hubiera habido sin ellos independencia. Y del este, ¿qué me dice? Por ese lado se cuela la brava portuguesada que para Janeiro rumbea. Y dicen que desde allí, cosa que pintaba fiera, 5.000 hombres o más al Plata venir se piensan. Lindo tiempo para largarse a gritar independencia. ¿Y qué me cuenta de Chile? Por ahí los godos ordenan. San Martín le sale al paso cruzando la cordillera, apalabrándolo a Güemes para que el invasor contenga. Se larga en esa patriada frente a las nieves eternas. Tiempos medio enredados para gritar independencia. Los criollos que no se entienden, los godos que los pelean y la patria pobrecita alentando como sea, viviendo poquita edad y amenazada de veras. Momentos medio fierazos para gritar independencia. Pero la suerte está echada. Bueno será que así sea. ¿Dónde ha de ser el Congreso para ver cómo se gobiernan estas provincias unidas que alguna vez se pelean? No, por cierto, en Buenos Aires, porque las provincias celan, con razón o sin razón, de toda gente porteña. Ya llegan los diputados, trajinando en esas huellas, algunos muy señorones y otros con toda llaneza, por esos duros caminos, en galera o en carreta. Hasta de Charcas y Misque desde el Alto Perú llegan. Ya el Congreso se inaugura y ya también delibera.

0: El doctor Pedro Medrano asume la presidencia. Primero todo es tanteo, sin ponerse el pie en la tierra. Les reclama San Martín declarar la independencia, y Pueyrredón, y Belgrano, y Güemes, que lo desean. Están tratando estas cosas y el peligro crece afuera. Que si ponemos un rey o algún inca si nos queda, o si de una vez rompemos las opresoras cadenas. Por fin, Narciso Laprida, que ocupa la presidencia, en aquel 9 de julio declara la independencia. Hubiera visto alborotos y lágrimas de pureza, y los abrazos y vivas entre esa gente dispuesta. Ya dieron el paso ansiado, ya la confianza se asienta, ya nos declaramos libres a los pueblos de la tierra. Por fin la patria nuevita rompió sus duras cadenas. Así es la cosa, amigazo. Todo lo que vale, cuesta.
1: Así es el 9 de julio. Ahí estaba Jorge Cafrune. Qué versión maravillosa, ¿eh? Gracias, Gillo, que fue el que la encontró. Se lo he dedicado especialmente para la señora Silvia Cuadrado. Silvia, agradezco mucho su deferencia, su gentileza, sus palabras hacia mi persona, ¿eh? Silvia, y me manda el frente de su casa con dos banderas. Qué lindo, Silvia. Muchas gracias. Acá dice, a ver, hola, buen día, felicitaciones por este programa. Yo no voy más al desfile, ya no es lo mismo cuando conducían ustedes. Se siente esa voz única. Bueno, les agradezco mucho. Dios dirá, mi nieta desfilaba, decía, yo quiero que me presente Hugo Dutto, era banderada. María Elena, Barrio 9 de Julio. Bueno, beso grande para ustedes, ¿eh? Ya, Dios dirá, hay que dejar todo en manos de Dios y dar tiempo al tiempo. Otro mensaje por acá. Feliz día y que tenga una hermosa jornada. Saludos, nos dice Raúl. Y manda la foto de Paturuzú. ¡Viva la patria, che! Feliz día, hermosa jornada, Raúl. Excelente, Raúl, ¿eh? Muy atento, amigo. ¿Qué tenemos, Gillo? Yo le pregunto qué tenemos, Gillo, porque Gillo está en toda la tandita, porque llega enseguida Juan Carlos Borges.
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9: ¿Te acordás, hermano? ¡Qué tiempos
1: aquellos! ¡Qué tiempos aquellos! Juan Carlos Borges, bienvenido en este Día de la Independencia.
10: El Día de la Patria.
1: ¿Cómo le va? Choque los cinco. ¿Se acuerda cuando se decía Choque los cinco?
10: Sí, seguramente.
1: Por los cinco dedos.
10: No sé, pero era así una costumbre tan...
1: Es por los cinco dedos.
10: Tan darse la mano. Ahora se dan besos, ¿viste? ¿Cómo ha cambiado?
1: O se golpean las manos.
10: Ah, sí, también, también. No alcanza a hacer un saludo. Es otra...
1: Qué lindo de verlo en este día.
10: Bueno, y yo he venido recargado, no sé si se ha dado cuenta.
1: Pero antes de eso, usted ha venido con un tema que lo vamos a adelantar para el próximo jueves y vamos a hablar...
10: Y bueno, vamos a hablar de algo que nos toca muy de cerca a todos los mercedinos, y es del Club Social.
1: El querido Club Social, que cada vez que uno pasa por allí le da una tristeza tremenda ver todo eso abandonado.
10: Seguramente.
1: Ahí sobre seguramente. La calle Lavalle,
10: frente a la base.
1: Ver ese Club Social, lo que fue, lo que significó para Villa Mercedes,
10: José Hugo, bueno, acá espérese, nuestro amigo.
1: ¿Quién no está corriendo usted el lechero?
10: No, no,
1: espérese. Estoy hablando del Club Social.
10: Sí.
1: Va a ser el tema para el próximo jueves.
10: Seguro, seguro. Y sabe, voy a volver con este amigo que ha sido socio del Club Social.
1: No me diga, ¿en serio? Dígalo, preséntelo al amigo.
10: El amigo Federici.
1: Tiene nombre.
10: Que tenemos largas, Héctor Federici, largas charlas y en esas conversaciones de los tiempos de antes, surgió un día una circunstancia muy especial, una anécdota muy linda sobre el Club Social y traerlo acá a la mesa de la radio, bueno. Ahora, pero vamos
1: ahora lo vamos a hacer volver para el jueves que viene. Amigo Federici, buen día y feliz Día de la Independencia.
11: Buenos días, amigo. ¿Cómo está usted?
1: Mejor no sirve. En estos días el corazón se te templa en celeste y blanco.
11: Así es.
1: Y vamos a hablar de ese Club Social. No sabía que había integrado la comisión.
11: Sí, yo integré la comisión.
1: ¿En qué años aproximadamente?
11: Uy, no.
1: Más
11: no,
1: o menos.
11: No lo tengo bien década presente.
1: ¿Década de él?
11: Pero yo siempre recuerdo, por el hecho de que era vecino del Club Social.
1: Claro.
11: La casa de donde transcurrió mi infancia estaba en la calle General Paz, 231.
1: Sería detrás del club.
11: Entre León Guillet y Pringles.
1: Claro.
11: O sea, prácticamente una cuadra del club, bueno, en la parte de atrás.
1: No me cuente más nada porque le vamos a quitar libreto el jueves que viene, ¿no?
11: Yo tengo para hablar.
1: Para hablar del Club Social. Juan Carlos.
10: Querido amigo.
1: Yo le voy a pedir ahí a Gillo si tiene el tango 9 de julio. Así lo despedimos con ese tango. Hoy es cortito el saludo nada más.
10: Seguramente que ese tango está diciendo en sus compases un recuerdo muy importante de un momento de nuestra juventud.
1: Sí.
10: Porque ese tango 9 de julio, este día, era como un himno.
1: Y lo escribió un tucumano, José Luis Padula. Vaya a saber si cuando lo escribió tomó conciencia al estilo de Zabalita, ¿no? Sí, con el tiempo trascendía. ¿Y cómo trascendió el tango 9 de julio? ¿Cómo trascendió nuestra calle
10: Angosta? Porque era un
1: ¿no?
10: tiempo de bohemia, José Hugo. Ningún autor, ningún artista en ese tiempo dimensionaba lo que podía pasar con esas estrofas.
1: 9 de julio se llama el tango de nuestro amor. El que se estira en cadencias y nace del corazón. 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

0: Del arrabal al centro llegó el maestro Juan D'Arienzo, el rey del compás, ¿para qué más? Ahí estaba D'Arienzo, su orquesta de José Luis Padula, el tango 9 de julio, en este 9 de julio, día en que recordamos la independencia de Argentina. Juan Carlos, ¿se va contento con el tango?
1: Querido amigo, ¿cómo no?
2: ¿Cómo no? Y gracias a Dios que tenemos un día soleado.
0: Seguro.
2: Y la temperatura ideal para que podamos asistir a un desfile maravilloso que se está preparando sobre la avenida Mitre, como siempre.
0: Choque los cinco. Gracias, Juan Carlos. Señor Federici, gracias hasta el jueves.
3: Nos vemos el jueves.
0: Nos vemos, sí, señor. ¿Te acordás, hermano? ¡Qué tiempos aquellos! La hora 11 con 12 minutos.
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0: 11. Hora 11, 25, la temperatura 12 grados en Villa Mercedes. Desde las 8 que estamos con Ciso Fernández en los controles. Y este especial dedicado al Día de la Independencia.
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0: Y este locro también está dedicado al Día de la Independencia frente a la radio. 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Y a las empanadas ni le cuento. 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Deben llevar recipiente.

0: Nos llega un mensaje, dice: muchas felicidades, amigo. En el Día de la Patria, los funcionarios cambian, la gente buena queda. Muchas gracias, José Luis Pianucci. 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
0: De Modesto Restó nos escriben. Dice: buen día, Hugo, feliz Día de la Patria. Ya vendimos todo el locro. Uy, se vendió. Bueno, eso le pasa, ¿sabe por qué? Porque publicita en Radio Mercedes. Me agrandé también. Bueno, ya vendimos todo el locro. Quedan empanadas de la señora María Elena y quedan tallarines caseros. Ya me voy para allá. Tallarines caseros. Vamos, vamos, vamos a Modesto Restó en la esquina de Sarmiento y San Martín.
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0: 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Este 9 de julio, locro y empanadas criollas. La porción, 10.000 pesos, al mediodía de este 9 de julio, locro y empanadas. Este viernes 10, la presencia de Pablo Budini, música y familia, junto a Maite Isaí. Derecho a espectáculo, 7.000 pesos. Este domingo 12, 13 horas, actuación del Trébol Mercedino. Derecho a espectáculo, 12.000 pesos. Le vamos a poner un poco de ritmo y tenemos esta cumbia del 9 de julio. Escuche.

0: Qué ritmo, bonita la letra. 9 de julio llegó, y llegó este 9 de julio, glorioso día para los argentinos. 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Hoy estamos en vivo y en directo haciendo este especial del 9 de julio en cadena con Radio Municipal del Rosario de La Toma. 11:33. 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

A continuación, el servicio necrológico de Radio Mercedes, que irradiamos a las 8 y 30, 10, 11 y 30, 13, 17 y 21 horas. Ha dejado de existir la señora Dora Ada Acosta. Sus restos son velados en General Paz 231, Departamento A, Complejo Velatorio del Centro. Domicilio de duelo, Teniente Turrado 140, Departamento 158. Los restos de la señora Dora Ada Acosta serán inhumados en el Cementerio Parque de la Paz luego a la hora 12. Comunicó Previsora Villa Mercedes. Ha dejado de existir el señor Enrique Carmen Becerra. Sus restos son velados en General Paz 231, Departamento B, Complejo Velatorio del Centro. Domicilio de duelo, Buenos Aires, 1261. Los restos del señor Enrique Carmen Becerra serán inhumados en el cementerio municipal hoy a la hora 11 y 30. Comunicó Previsora Villa Mercedes. Hijos y demás familiares del señor Manuel Rogelio Sitjas invitan a la Santa Misa a oficiarse hoy a la hora 19 en la parroquia Sagrado Corazón de Jesús, al cumplirse el primer aniversario de su fallecimiento y para rogar por el eterno descanso de su

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Gabriel, su propietario, dice: pensé que hacías la locución del desfile hoy, y cuando te escuché en la radio dije, efectivamente no está. Efectivamente no estoy, amigo. 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

0: Muy bien, seguimos, pero tapado de mensajes, ¿eh? La gente que se comunica, estamos en Duplex con Radio Municipal del Rosario en La Toma.
1: También me lo arrancaré.
0: Actualizamos los datos del tiempo en Villa Mercedes, la temperatura, qué hermosa temperatura, 16 grados 5 décimos. Está para locro y con esta temperatura, locro empanadas. Y con esta temperatura, locro empanadas y Gillo, buen Malbec. ¡Oh no! ¡Y viva la independencia! Una tormenta de vino, me gritan por allá. El pronóstico para hoy, máxima 17, mañana la máxima 12. 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
0: 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Me pide de nuevo un tema que lo pusimos temprano. Dice una señora, nos encantó. Y bueno, como fue temprano, por ahí muchos dormían, no lo pudieron escuchar. Se lo vamos a entregar nuevamente. Es la orquesta de Mariano Mores. Canta Enrique Dumas, Ranchera de la Patria.
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0: ¡Viva la patria! ¡Ranchera! ¡Ranchera de la patria! Se llama. Ahí estaba en Mariano Mores, su orquesta cantaba Enrique Dumas.
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2: ¡Viva!
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0: Bueno, le deseo feliz día de la patria. Quería pedir un tema por Aldo Monjes. Nos dice Matilde. Muchas gracias, Matilde. Felicidades. Especial, especial del 9 de julio. A ver acá. Ramona Dora Ledesma, barrio Las Miranda y nativa de Las Lagunas. Le desea a José Hugo y a todo el personal de Radio Mercedes un feliz y hermoso Día de la Independencia. Gracias por la compañía de cada mañana, estimada Ramona, también para usted y toda la familia. ¡Felicidades! 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A ver, María, ¿qué nos dice?
3: Buen día, Hugo. Feliz 9 de julio. Quiero saludar a mi hijo que está cumpliendo 40 años. Está viviendo en Concarán. Y le quiero pedir si le puedo pasar el tema En puntita de pie, que es una samba muy bonita. Y lo está saludando sus hermanos Federico, Juan, César, Guillermo, Ricardo, Belén. Y me faltó.
0: ¿Se olvidó?
3: Y
0: se fue.
3: Y su mamá María.
0: Ahí está, la mamá María.
3: Gracias.
0: Muy bien, perfecto. Tanto que se olvidó de uno, ¿viste? Siempre pasa eso. A ver, se arman esas lagunas por ahí, ¿no es cierto, María? Carnicería Jesús, entonces, atendiendo normalmente. Buen día, equipo, escuchándolo, el barrio El Criollo. Margarita Sosa, viva la patria. Gracias, Margarita.

ver, Gicio, esta mañana pusimos el tango 9 de julio por D'Arienzo. Lo vamos a escuchar ahora por guitarras. Es totalmente distinto, ¿no? No deja de ser 9 de julio, pero al estilo de las cuerdas mercedinas. Escuche.

0: Al estilo de las cuerdas mercedinas, ahí estaba el tango 9 de julio, tango como el día de hoy, ¿no? 9 de julio en guitarras, las cuerdas, palabra mayor en guitarras.
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0: 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Seguimos con las queridas cuerdas mercedinas y vamos a escuchar este hermoso vals, Ilusión Azul.
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0: Las cuerdas mercedinas, primero el tango 9 de julio y luego el vals Ilusión Azul. 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Tenemos un audio, lo escuchamos.
1: Qué lindo, qué felicidad poder comunicarme con usted, hermano. Felicitarlo siempre, siempre por todos los programas que usted hace y que llega a nosotros con tanta nitidez y nos brindas tanta alegría. La verdad tengo que decirte, y disculpame el tiempo, escuchar, como he escuchado, ¿no es cierto?, ese hermoso Pericón Nacional, me llena de emoción, porque te estoy hablando desde más de 65 años, que gracias a Dios ya empecé a bailarlo. Y escuchar esa música emociona a quienes amamos todo esto, y por supuesto, tus ojos se humedecen. Y qué felicidad hoy el día de la independencia. ¡Que viva Argentina! Este país tan hermoso que me ha visto nacer y en él sin duda me voy a morir. Lleno de amor, de paz y felicidad. Quiero saludar a todos mis amigos, a todos. Abrazarlos fuerte y que sean muy felices. A vos en particular, un abrazo grande y no pierdo la esperanza que en algún momento en mi pueblo será, por supuesto, cuando organicen y hagan para bailar un pericón nacional, no me lo voy a perder. Buscaré una compañera para poder gozar y disfrutar de todo lo que me ha gustado en la vida. Un cariño para todos. Chao, Huguito.
0: Casimiro Gómez, bailarín de la toma, se habrá bailado el pericón. Le regalamos un poco del pericón nacional para Casimiro, ahí en la toma. Feliz Día de la Independencia, amigo.

Amigos de Radio Mercedes, buen día patrio para todos. Escucho el Pericón Nacional, me emociona. Gracias, bendiciones. Hilda, Barrio Almirante Brown. Gracias, Hilda.

0: sobre esto en estos días, ¿no es cierto? Día de la Independencia. Lo que fue anoche cuando llegó la hora cero en el Palacio de los Deportes, en la noche de gala, con las 100 guitarras haciendo el himno nacional. Lo dije esta mañana y lo vuelvo a repetir, donde se lucieron las 100 y se lució la señora Isabel Alicegui. Isabel Reina Alicegui. Era la reina de la noche. Qué bien que cantó el himno nacional. Felicitaciones. Soy Carmen Lucero, yo trabajaba en el Club Social, era cocinera. Era tan lindo como festejaban esta fecha patria. Es cierto, Carmencita. 25 de mayo, 9 de julio, fechas importantes de la patria, siempre había o ir almuerzo o cena de gala. Yo he trabajado allí, en esas inolvidables veladas de gala en celeste y blanco. Gracias, Carmen, por ese recuerdo. El jueves que viene, Juan Carlos Borges va a hacer referencia al Club Social. A ver, Pocha, ¿qué nos dice?
1: Hola, Hugo. Feliz Día de la Patria, Hugo.
0: Gracias.
1: Hugo, por favor, decir la temperatura, hijo. Ay, que estoy helada de frío acá.
0: Mira.
1: Decime cuanto antes, que termine bien el día. Que Dios te bendiga, Hugo.
0: Bueno, che, la Pocha quiere los datos del tiempo porque está helada de frío. Mirá si se me hiela de calor, ¿eh? Ahí está, le vamos a decir la temperatura. Pocha, no te abrigues tanto. Tenemos 17 grados de temperatura. Estamos en invierno y faltan para la primavera 74 días. A ver acá si podemos escuchar.
2: A ver. Buen día, señor Duto. Quería pedirle que si puede pasar el...
0: ¿Qué será?
2: Unas canciones de las que canta... ay, se me olvidó el nombre. Rimoldi Fraga.
0: Rimoldi Fraga.
2: Que también tiene canciones patrióticas.
0: Sí.
2: Usted verá cuál es el más apropiado para hoy día. No me acuerdo los temas, pero sé que son temas muy bonitos, muy patriotas. Que lo pasen muy bien, Duto, en este día tan especial de nuestra patria querida. Quiera Dios, que Dios nos bendiga y que de una vez se componga todo, porque vemos que no, que ni uno ni otro arregla las cosas como las tendría que arreglar. No sé si es que no quieren arreglarlas, pero nuestra patria la vamos a defender siempre, porque tenemos un país maravilloso que tiene de todo, tiene de todo. ¿Cómo puede ser que tengamos que vivir las situaciones que se viven en unos más, en otros menos y así? Pero yo le pido a Dios todos los días por nuestra patria, por nuestro país, para que todo esto se componga de una vez, que llegue alguien que haga las cosas como la gente. Bueno, un gusto, feliz día, este día tan hermoso que nos ha tocado por ser el 9 de julio, y bueno, para usted y todo el personal de su radio, buenos días.
0: Pero Nancy Andrada, muchas gracias. Canta Roberto Rimoldi Fraga, argentino hasta la muerte.

0: Roberto Rimoldi Fraga, argentino hasta la muerte, en este día de la independencia. Escucho este audio, a ver qué dice.
1: ¡Viva la patria, Huguito! ¡Viva la patria, Huguito! Libre, independiente y soberana. ¡Viva la patria!
0: Te emocionan estos mensajes, ¿eh? Nada más que eso, Cecilia Sosa. Lo voy a escuchar de nuevo porque no... Le nació todo, se ve así, de mandarlo y decir lo que siente.
1: ¡Viva la patria, Huguito! ¡Viva la patria, Huguito! Libre, independiente y soberana. ¡Viva la patria!
0: Gracias, Cecilia, ¿eh? ¡Viva la patria!
2: ¡Viva la patria!
3: ¡Viva!
2: ¡Viva la patria!
3: ¡Viva!
0: En especial, en este 9 de julio, en vivo, en directo, Radio Mercedes... Y qué lindo es decir, mire, qué lindo es mi país, paisano.

0: país paisano, usted lo viera como...
1: ¡Mire qué lindo es mi país paisano argentino, Luna! Especial del 9 de julio en vivo, en directo, Radio Mercedes. Estamos muy temprano, a las 8. Comenzábamos con el himno nacional esta mañana. 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

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Hay un poema muy bonito que hace argentino Luna, se llama Ay, patria mía.

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Según me han dicho, vamos pa'l fondo, el Monetario Internacional.

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1: Argentino Luna, ay, patria mía. Este mensaje dice: Hugo, feliz día de la independencia. Le mandan saludos a mis amigos, le mando saludos a mis amigos Olga y Jorge del barrio Campaña del Desierto, Noemí, barrio El Criollo. De barrio a barrio aquí en Villa Mercedes. La temperatura 17 grados.

Hoy, último día de la novena en honor a San Cristóbal. Esta tarde a las 17, oración por la patria, bendición especial a personas y familias. Mañana, la fiesta a San Cristóbal, a la hora 16, Santa Misa, luego procesión por las calles del barrio y bendición de automóviles. Todo esto es para mañana, que es la festividad a San Cristóbal en la parroquia que está ubicada en Doctor Mestre, casi Entre Ríos.

El pronóstico nos indica buen tiempo, mañana viernes también buen tiempo, pero más fresco mañana. Mañana la máxima estaría en 12 grados, el sábado 14 de máxima, buen tiempo, el domingo 15 de máxima. Hoy 17 y ya estamos, ¿eh? Ya estamos en 17 grados a esta hora. Vamos a escuchar al grupo La Cantada. Se lo van a cantar, ¿eh? La Cantada y el Poncho de Argentina.

El Poncho de la Argentina, ahí estaba el grupo La Cantada, 12:25, señores. 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

La hora 12 con 27 minutos. Habilitado para mensajes 58-3407. 58-3407.

A ver, acá llega un mensaje que dicen, lo vamos a abrir despacito. Ay, se abre. Señor diputado, el tema, señor, me pensé que me decían. Señor diputado, el tema por Carlos Fernández, ¿lo podrían pasar? Bueno, señor diputado, y después me están pidiendo señor presidente, después que vendrán, señor operador, ponga el tema, vamos.

0: Señor diputado, ahí estaba Carlos Fernández, lo habían pedido, hemos cumplido. Entramos en la media hora final de este especial, señores, hasta las 13, en Celeste y Blanco. ¡Qué mañana, qué mediodía que estamos viviendo con tanta emoción! Y del señor diputado a esto, que lo piden también. Señor presidente.
1: Yo soy un ciudadano común y corriente, solo tengo un voto que usted me ha pedido, como a tanta gente a la que ha convencido. Y yo se lo he otorgado, esperando, confiado, a que llegue ese día en que vea cumplido al pie de la letra lo que ha prometido. Sé muy bien que no es fácil gobernar todo un pueblo sin tener problemas, repartir las riquezas llevándole a todos el pan a sus mesas. Y vamos a esperar que usted pueda lograr, sin hacer excepciones, que a la cárcel irán los que deben pagar todas sus corrupciones. Que se imponga la ley, no queremos perder nuestra forma de ser. Somos gente de paz que no tenga ocasión de ganar el ladrón, porque usted nos juró proteger la nación. Me han venido a encuestar porque quieren saber qué esperamos de usted. Que la inseguridad con la que hay que acabar sea una prioridad. No sigamos igual, esto va para mal, hay que entrar en razón. Esto debe cambiar, venga usted a gobernar con firmeza y acción. Usted irá protegido entre luces y motos por la policía, y nosotros estamos expuestos al crimen de noche y de día. No se puede salir, no se puede vivir de una forma decente. Ya no somos nación, ahora somos el reino de los delincuentes.

vida como un elegido. No se deje llevar por esa tentación de cambiar la nación y arreglar a su hechura y a su conveniencia la constitución. Y ahora solo le pido que mi humilde voto no caiga en su olvido. Cuando asuma el poder, tiene a mano la gloria y entrar en la historia. No nos mienta jamás, no use la demagogia engañando a la gente. Cumpla usted con honor.

0: Señor presidente, ahí estaba Luis Águile. La hora 12:34 minutos, 17 grados la temperatura, es la temperatura 17 grados. Muy lindo mediodía, disfrútenlo a pleno, más es el día de la independencia argentina. Amigos, hasta la hora 13 los acompaño.
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3: La ULP abre el campus y lleva actividades a toda la provincia durante el receso invernal. El planetario, talleres, senderos y la planta de reciclado estarán disponibles de lunes a viernes. Además, se replicarán los juegos lógicos en el interior de la provincia.
4: Primero quería comentarles qué vamos a tener en el campus. En el campus vamos a estar de lunes a viernes de 9 a 17 horas con el planetario, con el solar de las miradas que cumplió 20 años hace poquitos días, el telescopio solar, el sendero de la biodiversidad, talleres de cohetes de agua, la maqueta San Luis y nuestra planta de reciclado de papel, donde los chicos y las personas mayores también de distintas edades pueden hacer diferentes actividades preparadas cada uno para cada edad. Después vamos a tener en todo el interior de la provincia los juegos lógicos. Ustedes en la página de la Universidad de La Punta, ulp.edu.ar, cada persona que esté en cada una de estas localidades puede fijarse en dónde vamos a estar, en los días y los horarios. Es una grilla bastante extensa para poder aprovechar estas actividades que organiza la Universidad de La Punta.
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0: 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Entramos ya en los 18 minutos finales de este especial que tenemos en este 9 de julio. A ver acá. Bueno, Teresa, le agradezco muchísimo. Teresa, beso inmenso para usted. Gracias por sus palabras. Giacomonti en este Día de la Independencia. ¿Se acuerdan de Volveré a San Luis?

Giacomonti, volveré a San Luis. Hoy juega Francia, señores. Hoy Marruecos, Francia, Francia, Marruecos. A las 5 de la tarde transmite Radio Mercedes en directo. Partidazo. ¿Quién gana hoy? ¿Francia o Marruecos? El partido, señores. Van de a poquito, se van quedando, ¿eh? Y se viene la final para el 19. Otro villamercedino, Paul Gerard. Saludo a la familia de Paul Gerard de aquí de Villa Mercedes con este pequeño y gran amor.

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Pequeño y gran amor, Paul Gerard, conocido como Héctor Mario Rodríguez, cantó también en este especial del 9 de julio. Y nos quedamos así porque nos acaba de llegar una información extraoficial. Se habría quitado la vida una joven de Villa Mercedes, en calle Paunero, entre Coronel Ezeas y Belvedere, por esa zona está actuando la policía, gran movimiento, no hay más detalles, se habría, todo en potencial por ahora, quitado la vida una joven de Villa Mercedes. Apenas tengamos más informaciones, la estamos dando aquí en Radio Mercedes. La policía, gran movimiento, no hay más detalles, se habría, todo en potencial por ahora, quitado la vida una joven de Villa Mercedes.

Claro, recién Teresa nos decía, Hugo, falta un tema, señor intendente del pueblo donde nací. Claro, porque pusimos señor diputado, señor presidente, y Teresa dice, falta un tema, señor intendente del pueblo donde nací. Gracias a todos los amigos, qué mañana hermosa. Te llegan estas, es la vida, ¿no? Y la radio es información, por eso estamos dando esto ya a ustedes. El norte-sur puede ser nuestra tierra chacarera.

Ahí estaban Juan Cochocho Pereira, Fabián Reina, Pablo Ramírez, Raúl Chiri Virut. Gente nuestra, norte-sur, dejándonos nuestra tierra chacarera. Bueno, vamos a decirles sobre esta joven que se quitó la vida, que es en calle San Cayetano, entre Coronel Eseas y Bedveder. No tenemos más información que eso hasta el momento, todo muy hermético, acaba de pasar, ¿no?, este lamentable hecho. Casi, casi el final, estimado Gillo. A ver, Roberto Bravo, con este pedacito de cielo.

Pedacito de cielo cantaba Roberto Bravo. Subió un poquito más en la temperatura, 18 grados 5 décimos. Casi el final. Y hoy abrimos con el himno nacional esta mañana a las 8. Vamos a escucharlo nuevamente, vale escucharlo. Y en la voz de Mercedes Sosa, que hoy estaría de cumpleaños la gran cantante. Ella grabó el himno nacional argentino de esta manera.

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1: Mercedes Sosa y varios intérpretes más para nuestro querido himno nacional argentino. Así queríamos cerrar este especial del Día de la Independencia. Espero que haya sido de vuestro agrado. Amigos, gracias por acompañarnos, por compartir este momento de tanta felicidad que es el Día de la Independencia. Muchas gracias, muy amables. Gillo Fernández en los controles técnicos, en las palabras José Hugo Dutto. ¡Viva la patria! Gracias, muchas gracias.

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A continuación, el servicio necrológico de Radio Mercedes, que irradiamos a las 8:30, 10, 11:30, 13, 17 y 21 horas. Ha dejado de existir el señor Darío Rubén Jiménez, Pipo. Sus restos son velados en General Paz 231, Departamento A, Complejo Velatorio del Centro. Los restos del señor Darío Rubén Jiménez, Pipo, serán inhumados en el cementerio municipal hoy a la hora 16:30, comunicó Previsora Villa Mercedes. Ha dejado de existir el señor Jorge Remigio Barroso. Sus restos son velados en General Paz 231, Departamento B, Complejo Velatorio del Centro. Los restos del señor Jorge Remigio Barroso serán inhumados en el cementerio municipal mañana a la hora 11:30, comunicó Previsora Villa Mercedes. Falleció el señor Carlos Augusto Peña Subiaté. Velatorio, General Paz 919, Sala 1. Domicilio de duelo, 9 de julio, 1184. Los restos del señor Carlos Augusto Peña Subiaté serán sepultados en el cementerio Jardín del Sol hoy a la hora 18. Comunicó Casa Grassi. Hijos y demás familiares del señor Manuel Rogelio Sitjas invitan a la Santa Misa a oficiarse hoy a la hora 19 en la parroquia Sagrado Corazón de Jesús, al cumplirse el primer aniversario de su fallecimiento y para rogar por el eterno descanso de su

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7: Buenas tardes. Aquí estoy en este horario de sobremesa para compartir tangos. Porque ya estamos. Chamullando tangos.

Hoy en Chamuyando Tango se lo hemos dedicado al maestro Juan Darienzo, su orquesta típica. En primer término, de Eduardo Arolas, Derecho Viejo. Luego llegó La Puñalada, Milonga de Pintín Castellanos, y cerraba con el tango de Pese y Logatti, El Irresistible. Hoy Juan Darienzo y su orquesta puso los tangos en el aire. Gillo Fernández, El Trompito. Hasta aquí los tangos de hoy. Volvemos mañana a las 13:15 para seguir chamuyando tangos. José Hugo Duto les dice gracias y hasta cada tango, amigos. 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

0: Hoy estuvimos escuchando a Eslabón Amado y Peso Pluma en el tema Ella Baila Sola. Luego llegaba María Becerra, Adiós. Por último, Miranda junto a Andrés Calamaro, Tu Misterioso Alguien. 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

Bienvenidos a El Diván de los Recuerdos. Quien les habla, Damián Rodríguez. Los invito a que tomen asiento porque vamos a recordar las mejores canciones de todos los tiempos acá, en El Diván de los Recuerdos.

Hoy en el Diván de los Recuerdos. En primer lugar escuchábamos Bolero Falaz, interpretado por el conjunto Aterciopelados. Luego llegaba La Flaca, por el grupo Jarabe de Palo. Y por último recordábamos Ni una sola palabra, en la voz de Paulina Rubio. Hasta aquí los recuerdos de las grandes canciones. Los espero mañana a la hora 14 para seguir recordando las mejores canciones de todos los tiempos en el Diván de los Recuerdos.

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7: El tema se llama La Carta. Si alguien me acompaña a cantarlo esta noche...

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para todo el país, desde el Mega Baile de Córdoba, desde el nuevo Super Deportivo, tenemos el gusto y el placer de presentar la grabación en vivo con lo mejor de Cachumba en vivo.

la palma de todo el nuevo Super Deportivo. Córdoba está presente. Desde aquí el cuarteto de barrio pasó por Condena y hoy, para que una multitud participe, para que ustedes sean protagonistas, para que todos comiencen a cantar desde el nuevo Super Deportivo.

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1: 3:30 PM. Javier Milei explicó puntos clave de la reforma al Banco Central en una reunión de gabinete. El encuentro con todos sus ministros este mediodía fue el primero con Santilli en su rol de coordinador. El presidente además habló de las leyes urgentes con las que Casa Rosada quiere avanzar en el Congreso. Del Banco Central y otros temas hablará la jefa del Fondo Monetario cuando visite la Argentina los próximos 28 y 29 de julio. Está previsto que Cristalina Georgieva mantenga encuentros con Milei y el equipo económico del gobierno, además de otros agendas relevantes. El organismo elogió el plan de financiación de deuda que anunció Caputo y la modificación de la Carta Orgánica del Central. Sostuvo que ayudará a la transparencia y a bajar la inflación. 4 delincuentes fueron abatidos en provincia de Buenos Aires en menos de 24 horas. En La Reja, partido de Moreno, un efectivo de la bonaerense fue herido de 3 balazos y está grave tras salir en defensa de un vecino. Antes, ultimó a 2 de los ladrones que habían ingresado a robar en una vivienda. En La Plata, en tanto, un policía que iba en su moto mató a 1 de los 2 delincuentes que le apuntaron para llevarse el vehículo. En otro episodio, en Herli, Avellaneda, un suboficial retirado mató a 1 de los 2 malvivientes que quisieron robarle dinero. Se espera un viernes nuboso y frío, con mínima de 10 y máxima de 13 grados. La actual en Capital, 17 grados 6, cielo ligeramente nublado.
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1: Las 4 de la tarde. Temperatura 17 grados 6, cielo parcialmente nublado. El Fondo Monetario elogió el programa del gobierno para cambiar la Carta Orgánica del Central. Desde el organismo aseguran que dará mayor transparencia y ayudará a bajar la inflación. Está previsto que la jefa del FMI, Cristalina Georgieva, se reúna con Milei y el equipo económico durante su visita a Buenos Aires los días 28 y 29 de julio. En su homilía por el Día de la Independencia, Jorge García Cuerva se refirió al apoyo económico del Estado. El arzobispo de Buenos Aires dijo que no toda erogación extra constituye un gasto. Además, pidió dejar de lado la mezquindad política.
2: En este 9 de julio, día de nuestra independencia, pidamos también a Dios nos independice del individualismo, de la competencia feroz por el protagonismo, del internismo y la mezquindad política, de querer llevarnos los aplausos cuando hacemos algo por los demás. Lo que gastes de más no siempre es sinónimo de derroche o de despilfarro. A veces es invertir en los más débiles, como cuando vemos que algunos centros de discapacidad tienen muchos trabajadores en proporción a las personas que atienden. Y a priori se puede pensar que es un despropósito, pero luego, conociendo bien la dinámica de la institución, descubrimos que es una inversión.
1: En Corrientes, un hombre denunciado y con perimetral mató a una amiga de su hija. El atacante quedó detenido. Durante la madrugada, prendió fuego la casa donde vivían su ex mujer y la hija de esta. En la vivienda se encontraba además una amiga de la menor que se había quedado a dormir. Esta última fue la única que no logró escapar de las llamas que se propagaron de inmediato. Los restos de la chica fueron encontrados calcinados por los bomberos.
0: Pronóstico.
1: Será un viernes nuboso y frío, con mínima de 10 grados, máxima 13.
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3: Es buena la circulación en las principales autopistas o salidas de la ciudad. Tengan en cuenta que el Paseo del Bajo está habilitado durante todo este fin de semana largo para vehículos livianos durante todo el fin de semana. Pero recordarles que las motos no están habilitadas para transitar allí. En Nueva Pompeya sigue la reducción por un choque que lamentablemente fue fatal. Ocurrió en la avenida Perito Moreno a la altura de Agustín de Bedia, un choque entre un camión y un motociclista. Los servicios para que agenden hasta el 12 de julio, el ramal Tigre está interrumpido por obras y los ramales José León Suárez y Bartolomé Mitre no llegan a Retiro. No hay servicio también en los trenes del Sarmiento durante todo este fin de semana y por obras de señalización, el tren o los trenes del San Martín circulará limitado el domingo.
1: Temperatura 18 grados 8 décimas, cielo algo nublado.
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0: Muchas gracias.
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1: 4:31 p.m. El gobierno aclaró que no habrá plan platita con miras al 2027. El viceministro de Economía, José Luis Daza, remarcó que buscan facilitar el acceso al crédito sin atajos ni soluciones fáciles o populistas. El segundo de Luis Caputo aseguró que las elecciones no generan crisis, sino los desequilibrios macro, fiscal o externos. En Belgrano sigue la búsqueda de una chica de 18 años que desapareció el martes cuando salió de su casa al colegio. Los investigadores analizan la señal de su celular. Un vecino de Quilmes dijo que la vio en esa localidad bonaerense. La madre de la chica admitió que tenía trastornos de personalidad y turno con un psiquiatra. Se conocieron las pericias al colectivo que perdió el control en Mar del Plata y mató a una joven. El informe mecánico arrojó que el vehículo tenía rotura en la dirección. Esa pericia coincide con lo que declaró el chofer que protagonizó el accidente. Por el hecho falleció Guadalupe Merlos, de 18 años, y otras personas resultaron heridas, algunas de gravedad. Mañana viernes frío, nuboso, mínima 10 grados, máxima 13. La actual en Capital, 18 grados 8 décimas, cielo algo nublado.
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Bendita sea tu pureza y eternamente lo sea, pues todo un Dios se recrea en tan graciosa belleza. A ti, celestial princesa, Virgen Sagrada María, yo te ofrezco en este día alma, vida y corazón. Mírame con compasión, no me dejes, Madre mía, morir sin tu bendición.

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0: A continuación, el servicio necrológico de Radio Mercedes, que irradiamos a las 8:30, 10, 11:30, 13, 17 y 21 horas. Ha dejado de existir el señor Jorge Remigio Barroso. Sus restos son velados en General Paz 231, Departamento B, Complejo Velatorio del Centro. Los restos del señor Jorge Remigio Barroso serán inhumados en el cementerio municipal mañana a la hora 11:30, comunicó Previsora Villa Mercedes. Ha dejado de existir la señora Vilma Beatriz Magallanes. Sus restos son velados en General Paz 231, Departamento C, Complejo Velatorio del Centro. Los restos de la señora Vilma Beatriz Magallanes serán inhumados en el cementerio municipal mañana a la hora 10, comunicó Previsora Villa Mercedes. Falleció el señor Carlos Augusto Peña Subiate. Velatorio, General Paz 919, Sala 1. Domicilio de duelo, 9 de julio 1184. Los restos del señor Carlos Augusto Peña Subiate serán sepultados en el cementerio Jardín del Sol hoy a la hora 18. Comunicó Casa Grassi. Hijos y demás familiares del señor Manuel Rogelio Sitjas invitan a la Santa Misa a oficiarse hoy a la hora 19 en la parroquia Sagrado Corazón de Jesús, al cumplirse el primer aniversario de su fallecimiento y para rogar por el eterno descanso de su alma.
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6: Demasiado respeto a este hombre que asumió en marzo de este año, campeón del mundo sub-20 en Chile el año pasado, con un equipo que tiene muchos jugadores nacidos en Francia, 6 en total, uno de los

0: es Diop, fue compañero del sub-19 de Mbappé, para que ustedes se den una idea y se den cuenta del alcance de la relación Francia-Marruecos también en términos deportivos. El Aynaoui nació en Nancy, Bouadi nació en Serville. Bouadi es el, o fue el capitán de la selección francesa sub-21 a este enero. Tiene doble nacionalidad, canterano del Lille, una de las grandes revelaciones de este pibe, que me parece que en cualquier momento va a pegar el salto para ir a un equipo más importante de Europa, Furlan.
1: Se van formando los dos equipos para la foto oficial, para la foto habitual, y Francia chita vestido de blanco en esta Copa del Mundo.
2: Exactamente, en este caso totalmente de blanco, medias, pantalones y camiseta blanca.
1: Vendrá Pincho para el sorteo con los capitanes, con Hakimi, con Mbappé, los capitanes, uno de cada lado. Darío Herrera es el cuarto árbitro hoy. Es un dato menor tener a Herrera como cuarto árbitro de Tello, porque ya se ha dado la particularidad que en un partido previo, en el del repechaje para la Copa del Mundo que jugaron Irak y Jamaica, Tello no pudo terminar el partido por una lesión y tuvo que entrar Herrera. ¿Se acuerdan aquel compromiso que terminó dirigiendo Herrera en los últimos minutos?
0: El partido de clasifica Congo.
1: Claro, el de Congo, perdón. Le dije, el de Congo jugando contra Jamaica. Congo-Jamaica fue ese partido que terminó, obviamente, dirigido por Herrera, cuando Tello había sido el árbitro principal en aquella oportunidad. Con el VAR también, por supuesto, como protagonista, con autoridades argentinas, con Mastrangelo como el principal, acompañado por el viejo conocido Ledán González, de tantas noches de Copa Sudamericana y Libertadores, con un estadio que de a poquito se va preparando, mientras suena aquí, Achita.
2: Esto es Zaya. Titanium es el nombre del tema.
1: Revisado por David Guetta, ¿no?
2: Claro, exactamente.
1: Epa, hablando de franceses.
3: Qué salto de calidad metió relator, ¿eh?
0: No, y Achita está derecho viejo, ¿eh?
2: Creo que al show del medio tiempo, del entretiempo, en realidad, la final.
1: ¿Lo va a transmitir Achita solo?
2: Lo va a transmitir Achita.
0: Bueno, dicho sea de paso, ahora se sumó el pibe Bieber. Se suma al show del entretiempo.
4: Claro, ese que sumó FIFA ayer. Justin Bieber más Madonna, sí, más Shakira, más BTS.
1: De todo tenemos, ¿eh?
4: Y va a estar Gustavo Dudamel, que es el venezolano, que es el director de la Filarmónica de Nueva York.
1: Sí, yo creo que le faltaría un poquito de algo.
4: Los Ángeles Azul, alguna de esas cosas que le gustan al Hacha.
1: Sí, yo le sumaría
4: Tropical.
1: Yo le sumaría a Pablito Lescano, pero bueno.
4: Es un poco
1: humildemente, mucho, ¿no? Y sí, algo de lo
2: nuestro. Si estuvieran llevándose bien los Palmeras sería
1: serie,
5: divino. Pero en la fiesta de la final.
1: O Yerba Brava, ¿por qué no? Pero
5: bueno. Entretiempo. Se confirmó.
2: Está la Mona Jiménez por ahí también. Así
4: me vuelvo loco.
2: Tranquilamente.
4: Si baja la Mona.
5: Ahí se lo confirmó a Chita, que en el entretiempo, en la final, va a estar Justin Bieber.
1: Claro, sí, claro. Sí, Justin Bieber, pero bueno. En una de esas podemos meter alguno de los nuestros y me imaginé a Pablito Lescano con el teclado.
2: No, parece. Hacha fue el que dijo el de la que baje la Mona, me gusta
1: que
2: ese.
1: Baje la Mona también.
2: Ahí.
6: Antonio Ríos.
1: Antonio Ríos también. Yo le metería un Andrés Calamaro, pero bueno, eso es otra cosa. Pero no tiene el mismo tono de. Quizás,
3: ¿no les interesa la final, relator, hay un partido? ¿Cuánta banda quiere meter?
1: Pero nos gusta el entretiempo, iba a estar lindo.
2: Y a ellos también
1: les encanta. Ya que lo hagamos, lo lindo.
2: A ellos también les encanta el show del entretiempo.
4: Claro. Dicen que va a durar 11 minutos nada más.
1: Nada más.
4: Y la parte musical.
1: Yo creo que va a durar un poquito
2: la
1: más.
2: La presentación va a durar 11
1: minutos. Sí, en la entrada de cada artista, pero bueno. Va quedando todo listo, todo preparado, señoras y señores, aquí en Dispor Radio. Se viene la acción, se nos viene Francia-Marruecos. Arrancan los cuartos de final de la Copa del Mundo.
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1: La cuenta regresiva que llega a cero, señoras y señores, ya estamos viendo, ya estamos disfrutando aquí en Boston. Esta instancia de cuartos de final, el primer partido de cuartos entre Francia y Marruecos, sacó Marruecos directamente afuera.
4: Modo
1: así que
4: PSG.
1: Habrá lateral para Francia.
4: Modo PSG, pero digo, si después no activas la presión, ¿de qué te sirve? Porque mira, Francia ya la sacó limpita de una punta a otra. Hizo el lateral el 3, Digne, y ya la pelota la tiene del otro lado Olise.
1: Le dieron la pelota porque se arranque Francia en definitiva.
4: Guavo, yo no la quiero.
1: Así saliendo Mañana que la viene entregando por bajo, jugando cortita para Saliba, que la tiene Saliba jugando con Digne. Digne tocando atrás la pelota para Saliba. Todo de blanco vestido y Francia con camiseta roja y pantalón verde para el equipo marroquí, que va presionando la salida francesa. Allí dominando la pelota Upamecano, la viene metiendo Upamecano, rebotaba en la marca de Unaki, balón afuera, para lateral para Francia. Francia.
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1: Así saliendo Francia, completo dominado. Falta dura en la mitad de la cancha. Infracción que marca el árbitro. Falta fue sobre Coné. Habrá tiro libre. Falta cometida por el Ainaui. La infracción, el tiro libre que corresponde a Francia en la mitad.
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4: Bueno, en Marruecos finalmente se hiciste con el 4-2-3-1. Brahim Díaz es finalmente extremo derecho, el puesto que ocupó gran parte de la Copa del Mundo. Y entre el Kanush, el número 23, y Ounahi, el 8, se van repartiendo esa parte central del ataque al estar ausente Saibari. Talvi, la novedad en el equipo, a la izquierda.
1: Así saliendo Brahim Díaz, viene dominando Brahim, quiere escapar de la marca Dini, se viene Brahim, escapó también en el medio de Rabiot, la tiene Brahim tocando de taco, jugando para el Canos. Así la viene jugando Canos, toca el medio para Guadivo, ahí jugando atrás, viene mirando la pelota Hakimi, la tiene Marruecos saliendo del fondo.
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4: Bueno, y la otra...
1: Va saliendo del fondo Francia, la pelota la viene dominando así por la mitad de la cancha Rabiot, otra vez que viene jugando cortita para Koundé, aquí la tiene Koundé. Koundé que viene dominando, la maneja Francia, Leán.
4: La otra novedad es la presencia de Salah Eddin como lateral por izquierda, Mashraoui que venía jugando allí en esa posición, hoy de segundo central en la dupla con Issa Diop.
1: Así tocaba la pelota Dine, la venía rebotando para así Dueño, podía llegar Mbappé, viene cerrando en el fondo Diop tocando la pelota atrás, saliendo Bono, paso por el sector de Francia, Chita Ludueña.
2: De Jams con la mano en la pera pensando algunas cuestiones por ahora sin indicaciones, pero preocupado por lo rápido que Marruecos está recuperando la pelota.
1: Primera cosa para contar por el lado de Marruecos, Pocho Raposo.
3: Bueno, Mohamed, el técnico de Marruecos, manos en los bolsillos, da pocas indicaciones. Una curiosidad del arranque del partido, el árbitro Facundo Tello se acercó al banco de Didier Deschamps y él le dio la mano al técnico. El que fue al banco de Marruecos fue el cuarto árbitro, Darío Herrera. Recordemos las palabras del técnico francés en la previa.
1: Aquí se viene Dembélé, ataca Francia, ahora la viene buscando Dembélé, pasaba con Dembélé, pelota al área, venía buscando. Pero si no llegaba Oris, insiste otra vez Francia, la viene metiendo. Ahora por abajo Pamecano, sacando para Saliba, Saliba abriendo para Digne. Allí la tiene Digne, Digne lo viene metiendo para que la tome Dué, que la tiene Dué, se viene contra el medio Dué, marcado por Hakimi. Se vienen los compañeros de equipo enfrentándose y metieron la pelota para Mbappé, pega el arco, el remate de Mbappé afuera. Alcanzó a desviar la bola para mandarla al córner, el remate de Mbappé que no dudó, recibió la pelota, apuntó directamente al arco, probó contra el arco, estuvo muy atento Bono, no sé si se metió o no esa pelota por las dudas, Bono la mandó al tiro de esquina.
4: Pero era rápido que Francia va.
1: Así tocando la pelota rápido Mbappé, va saliendo otra vez con Dembélé, la tira Dembélé, levanta el centro, viene al área, va por el primero, el cabezazo, tapó el arquero Bono, tapó el arquero Bono, tapó Bono, tapó Bono, y apenas 4 minutos Francia, ya castigó 2 veces contra el arco que defiende Bono, terminó salvando el arquero aquí después del golpe de cabeza. Se ha salvado Marruecos, lo tiene Francia metido contra su arco.
4: Y cuando Francia se activa así no te da respiro, no te deja ni comentar una jugada. Bombazo de Mbappé desde afuera. Eso que había mucha camiseta roja rodeándolo, pero controló y pateó. Es verdad, quizá la pelota no entraba, pero Bono no se complicó. Después el arquero que es hincha de River evitó el cabezazo y el gol de Upamecano que estaba en el área.
1: Ahí lateral que tiene que tomar Francia, costado derecho de la cancha, saque de meta, de costado que tiene que tomar el conjunto francés.
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1: Y Mbappé otra vez intentó desbordarse, le acabó la cancha para saque de meta que corresponde a Marruecos. Francia salió decidido a rápidamente encaminar las cosas.
4: Totalmente. Es verdad que Marruecos en las primeras fue a presionar arriba alternándose a Ounahi y el Kanush, pero Francia una vez que tomó la pelota, en un par de minutos le generó chance de gol. Somos un parlante, día feriado, gran saludo para Cucu y para Nico de Santos Lugares que están prendidos a la radio, mucha gente por la aplicación y mucha gente por YouTube también,
1: Por todos lados, sí señor, también a través de DirecTV en el canal 631, 1631, por todos lados nos pueden encontrar, así que un abrazo grande para todos en un día feriado, en el día de la independencia en la Argentina, disfrutando de esta Copa del Mundo, de este primer partido de cuartos de final. Por ahora, 0-0 la historia aquí en Boston.
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1: Si venía buscando la pelota otra vez por allí, Dembélé venía tentando y no podía alcanzar esa pelota. La viene jugando hacia atrás a Laedin para que la controle el arquero Bono. Va saliendo Bono, tocando para Marraui. Marraui, que la viene sacando contra el costado derecho para Hakimi. Aquí la tiene Hakimi. Trata de tenerla Marruecos solo un ratito. La pelota la viene buscando por aquí el Ainaui. Termina marcando, presionando. Por allí en la salida Olise, echando la pelota afuera hacia la lateral que corresponde a Marruecos.
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1: Sacando la pelota Hakimi, la viene entregando otra vez a la mitad de Marruecos. Le va quedando para atacar ahora el Canu. Aquí la tiene el Canu jugando mucho más centralizado hoy. Con tal vivir abierto en la izquierda, en el puesto habitual que manejaba el Canu.
4: Claro, ese es el puesto del Canu, el volante por izquierda en ese 4-2-3-1, el conector de la izquierda. Hoy es de Talvi, el Canús viene más adentro para jugar con Unagi. Veremos cómo Marruecos puede romper. Al no tener una referencia al que vos le tires la pelota para un desmarque o eventualmente alguien que retenga, que sostenga y que aproveche la apoyatura de los volantes, veremos cómo Marruecos le llega. Veremos cuánto puede trepar Hakimi. Hakimi en la primera fase fue uno de los jugadores que más pateó al arco, que más intentó remates. Claro, el tema es que del lado de Hakimi juega Due y muchas veces por ahí se tira Mbappé.
1: Y hasta a veces llegó Lice, faltaría alguno.
3: Hakimi entonces, que ya tiene un gol en este Mundial ante Haití.
4: En el partido con Brasil, que lo hicimos juntos, Furla,
1: sí.
4: Fue el jugador con más intentos de remate ese día para Marruecos, 6.
1: Claro, y aquí él tenía que marcar a Vinicius.
4: Es un atacante más, claro, se mandó un montón, pero contra una Brasil que capaz te concedía más. El tema es que acá Francia no te concede demasiado. Y después tenés que cuidar la espalda.
1: Sí, manejando la pelota otra vez Marruecos en la mitad. Venía tocando el Ainaui con Wadi jugando más atrás para Marraui. Aquí la tiene Marraui. Se va preparando para recibir Diop. Abierto, lo tiene Hakimi. La pelota la viene dominando Marraui. Levanta la cabeza. Viene tocando la pelota cortita para que vaya saliendo. Por aquí Diop. Aquí la tiene Diop. La maneja por aquí Marruecos. Tenemos a todo esto 7 minutos 50 de este que es el primer tiempo. Aquí a través de Diop Radio. Viviendo y disfrutando la Copa del Mundo. Partido de cuartos de final. Por ahora empatando Francia. Marruecos va saliendo. Saliva para que la maneje Francia en el fondo.
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1: Viene buscando Duela, perdido, la va recuperando Marruecos. Pues había falta, infracción en el retroceso de Duela, falta sobre el Brahim Díaz. Infracción y tiro libre que corresponde a Francia. Contamos del equipo galo, Chita.
2: Con Deschamps sobre todo pidiéndole mucha atención a Manu Koné y a Rabiot. Sabe que Marruecos está agazapado, no quiere dejar nada librado al azar.
1: Va saliendo Marruecos en el fondo. Lo más importante, Esteban, para nosotros hoy, conocimos el árbitro que tendremos el próximo sábado para Argentina.
5: El portugués João Pinheiro, 38 años, será el tercer partido en Copa del Mundo.
1: Saliendo Bodí, tocando para Diop. Diop que viene manejando, entregando para Ainaui, abriendo la pelota para que la tenga Brahim Díaz. A correr, se viene por aquí Brahim, la tira larga, Brahim, la extensión que baja Hakimi. Corre Hakimi al espacio, baja Hakimi, no va a llegar a buscar esa pelota, lo cubría bien Dini después. Cerró bien, salió en el fondo. La pelota terminó saliendo por la última línea, se la saque de meta que corresponde a Francia.
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1: Así buscando la pelota de Dembélé, la tira de Dembélé. Lo voy a recibir Infantino en el palco, que está más tranquilo hoy, ¿no? Porque hoy ve un partido y se queda. No tiene que salir corriendo para el otro.
4: Claro, tal cual.
1: Aquí salió otra vez Francia, ataca Mbappé, se viene Mbappé, bola de área, tocó la pelota para Due, la tira Due, Due que amaga, Due que le pega al arco. Diop que bloqueaba ese remate, se quedó parado Diop como estatua, él le pegó la pelota afuera hacia una lateral francés.
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1: Aquí recuperando la pelota Boadí, aquí la tiene Boadí. Boadí que va dominando en la mitad de la cancha. Allí va saliendo Boadí. Boadí que la viene entregando hacia atrás. Va sacando la pelota para controlarla y tocarla por allí Hakimi. Hakimi entregando al medio. Viene dominando la pelota ahora Unagi. Allí la viene dominando Unagi. Pero abierto Brahim Díaz. Prefiere jugar cortito con Hakimi. La tiene otra vez a Unagi. Unagi jugando para Hakimi. Tendrá que retroceder con Diop. Lo van a presionar en la salida. Diop que la viene entregando atrás para Bono. Tímidamente va presionando Mbappé. Saliendo para Gibono. Juega con Boadí. Boadí tocando atrás para Diop. Trata de tener la pelota Marruecos ahora.
4: Sí, bajarlo un poco a Francia al ritmo. No proponer el golpe por golpe porque sabe que allí en esa faceta del juego con Mbappé, Due, Olise y Dembélé puede perder tranquilamente. Veremos cuánto le cuesta a Marruecos esto de jugar sin 9. El otro día cuando se lesionó Saibari entró Rahimi. que hubiera sido la lógica si quería ser puesto por puesto.
1: Así buscando otra vez en la salida Saliba. Saliba que venía metiendo, estaba en offside. Mbappé por eso no participaba, va saliendo en el fondo Marruecos. Y de Marruecos, ¿qué se cuenta, Pocho?
3: Bueno, Marruecos hay que saber que nunca le pudo ganar en tiempo regular a Francia. 3 derrotas y 3 empates. Hoy parece que también busca el partido largo.
1: Allí saliendo Boadí, la pelota viene entregando Boadí, metiendo para una gira, tira larga para Hakimi, corre Hakimi, cierra bien Saliba. Saliba que la viene jugando cortita, entregando la pelota allí para Dine. Dine entregando al medio, la tensión, la perdió Rabiot, le quedó para venirse al Canús. El Canús que mete, pelota muy larga para Talvi. Demasiado largo el pase para Talvi, que no va a llegar. La corre Talvi, insiste, la controló, pero se la regaló para que la tenga después Koundé, que dejó la pelota para que se vaya al ataque de Dembélé ahora. Dembélé jugando cortito para Koundé. Así la tiene Jules Koundé, jugando al medio, entrega la pelota para Olise. Hasta aquí lo vino a buscar Miguel Olise. Espera abierto Mbappé, espera abierto para el otro costado también. El jugador duela, la pelota pasa por la mitad con Koné, la maneja Francia en el medio.
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1: Ataca Francia otra vez, costado derecho, la pelota la tira lisa. Atención, viene cerquita de Dembélé, perfil atrás con Koundé. Aquí la tiene Jules Koundé, Koundé jugando más atrás todavía para que la tenga Koné. Por el medio espera Rabiot, pero va llegando antes Saliba. Aquí la tiene Saliba, Saliba que la mete larga, quiso cambiar para que la busque Dué, pero lo robó, la interceptó Brahim Díaz. El control se viene ahora Marruecos, atención, se viene Brahim, está muy solo, se lo tiene que jugar el individual, va Brahim, cae Brahim, pedían falta, el árbitro no dice nada.
4: Excelente con él.
1: Terminó marcando bien con él de atrás, se fue cerrando, ¿no? Brahim Díaz lo tenía abierto por un costado a Unaki, pero se fue cerrando solo.
4: Claro, pero a diferencia de otros partidos, Brahim Díaz acá no tenía pase para adelante. Recordá que el partido con Brasil, que le pone un pase bárbaro a Saibari, tenía quien tirársela, ahora fue a la aventura individual. Y con él lo marcó bárbaro.
1: Y ahora se viene Mbappé al área. Atención, se viene Kiki. Va Mbappé, está dentro del área. Espera por adentro. Dembélé, viene Mbappé. Mbappé que va, le quedó para la zurda. El toque atrás. Llegaba Koné para buscar, pero lo marcaron justo. Igualmente le queda Digne. Insiste Francia, la viene metiendo Digne. Juega para Koundé. Los laterales se vinieron al área. La viene metiendo ahora para Mbappé. Intentó por el costado para Olise. La tira Olise. Olise que va. Busca perfil de zurdo. Tocó cortito para Mbappé. Que la tiene Mbappé. El Mbappé que la viene metiendo para Rabiot. Que la tiene Rabiot. El borde del área. Metiendo la pelota para que la domina otra vez. Juega para Rabiot. La tiene Rabiot. Espera abierto Digne. Va para Digne. Insiste Francia buscando el primero, centro de Dini, viene al área, saca Marraui, le va a quedar otra vez para volver a empezar la Francia con los 11 de Marruecos prácticamente metidos en su área recién.
4: Sí, defendiendo todos en esta jugada y bien plantado Francia de nuevo con los centrales en campo rival para, si esa jugada no salió, ya darle la vuelta, reiniciarla.
1: Candolice la pelota para Koné, Koné atrás para Saliba, Saliba cortito para Rabiot, aquí la tiene Rabiot. Aurelien Rabiot jugando otra vez cortito, entregando la pelota así para que se venga Olise. Olise que caía, falta para marcar eso, sí, falta, marca el árbitro. Infracción sobre Olise y tiro libre para Francia.
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4: Ya definitivamente Furla, Olise es el no sé si llamarle enganche, pero el que juega por adentro. En ese trío de conectores que juega por detrás de Mbappé, el ajuste que se hizo en el partido con Senegal, primer partido en el entretiempo, no lo tocó más de Champs.
1: Me tienta decirle el 10, ¿no? De Francia.
4: El 10 de Francia.
1: Pero no. Sí, juega ahí.
4: Ahí, sueltito.
1: Le va a pegar Dembélé, atención, se adelanta Dembélé, amaga, lo van a dejar finalmente Olise, Olise que levanta centro al área, la pelota la sacaron en el fondo, le quedó otra vez para buscar allí a Koundé, Koundé jugando por Olise, Olise que la domina y la va sacando para Digne, aquí la tiene Digne, Digne que va encarando, me parece que tiene un viento a favor fuerte Francia, porque se mueven las redes y recién volaban las camisetas también de manera importante, cuando aquí la tiene Mbappé que va al área, Mbappé que buscaba, Diop que marca. Lo vino sacando en el fondo, lo va recuperando ahora Marruecos. Balón atrás para Bono. Lo presiona Bono en la salida, cuidado Olise. Terminó sacando muy bien cortito para el line-up y lo presionaron dos de Francia. Terminó resolviendo muy bien Bono cuando parecía que se la podían robar. Y el que la tiene es Boadí, sale Marruecos en el fondo.
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5: 25, ahora le cuento.
1: Está corriendo por aquí buscando la pelota Brahim Díaz. Brahim Díaz que va, Brahim que intenta. Venía marcando Rabiot, pero había falta antes. Marca el árbitro de Digne. Falta sobre el costado, será tiro libre que corresponde a Marruecos. 25, ¿qué?
5: Ahí estábamos repasando los historiales con Achita.
1: Sí.
5: Hoy Didier Deschamps se convierte con 25 partidos dirigidos en la Copa del Mundo en el entrenador en toda la historia de los mundiales, igual que el alemán Helmut Schön, en el entrenador que más partidos dirigió en mundiales.
1: Mira vos.
5: Schön dirigió 4 Copas del Mundo, 66 a 78, y Deschamps lleva 15 años dirigiendo la selección de Francia.
1: O sea, si hoy pasa va a llegar a 27.
4: Y porque se asegura jugar de
5: claro,
4: mínimo por el tercer puesto.
5: El nuevo récord absoluto.
1: Claro, juegue final o juegue tercer puesto va a jugar
4: exacto.
1: Dos más.
4: El tema que además de Jam, de esos mano a mano, sin contar este, de 24, ganó 18. 18 partidos. 10 mano a mano.
1: Ahí tiro libre que va a tomar Hakimi. Así la viene metiendo Hakimi. El centro pasado. Muy largo. El centro no fue bueno de Hakimi. La pelota terminó saliendo por detrás del arco que defiende. Mañana se la saque de meta que corresponde a Francia.
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4: Porque en tiempo regular, si querés, el mano a mano que perdió fue con Alemania. En el 2014, en el Maracaná.
1: El Maracaná, el 1-0 con el de Hummels.
4: Con Argentina, obviamente, perdió por penales. Sí, pero sí, el partido salió 3-3.
1: Se me hace un poco de ruido cuando Sassi repasaba lo de España, ¿no? Porque es cierto que España tiene el récord de partidos sin perder, pero en el medio perdió una final con Portugal, por ejemplo.
5: Claro.
1: Que no la perdió.
4: Por penales, claro.
1: Claro, la perdió por penales, pero la perdió.
5: Sí, claro. Porque ahí lo que te dicen es que, como dice Lean, se cuenta la de los 90 de aquella derrota con Colombia.
4: Sí, obvio. Bueno, estamos hablando de una cuestión muy, muy finita, muy técnica.
1: Es un poquito de ruido eso porque después los colombianos te dicen que ellos no perdieron con Argentina en la final de Miami, pero... Sí, la perdieron. La Copa la levantó Argentina.
4: En el minuto 116, en el alargue, la perdieron.
1: Hay salida que tiene que tomar por aquí otra vez, Diop. Diop que la viene sacando al medio.
4: Me hubiera gustado un Colombia-Argentina en cuartos, ¿eh?
1: Qué pena,
4: ¿eh? Pero otra vez no les dio. ¿Qué vamos a hacer?
1: Así sacando la pelota Rabiot, otra vez que la viene entregando por abajo. La va sacando aquí para Cone. Aquí la tiene Cone.
4: Y lo digo con dolor, ¿eh? El que no les dio. Pero siempre lo mismo.
1: Sí, es una pena, una pena. Así saliendo con la pelota otra vez Francia. La viene buscando Lis. Lis tocando atrás. Va saliendo con un Pamecano, que la tiene un Pamecano, pero abierto Koundé, la tiene un Pamecano, la mete para Koundé, el que arranca Koundé, Koundé que viene dominando y tocando la pelota al medio, y viene para Dembélé, allí la tiene Dembélé, Dembélé que va buscando la pelota, aquí la tiene otra vez Dembélé, frente a dos que lo marcan, la tira Dembélé, y seis de Francia, mete la pelota para Rabiot, así lo viene buscando Rabiot. Todo esto tenemos 17 minutos, y Francia que va con Saliba, metiendo otra vez para Rabiot, estuvo cerca en el comienzo Francia, no se ha quedado un poco, esperando porque Marruecos lo tiene bien maniatado en el fondo, sin darle espacios, por eso maneja de un lado para el otro, buscando el lugar para ver por dónde puede entrar Francia, así tocando con Saliba, jugando la pelota para que la domine otra vez. Cone saliendo por bajo, entregando allí la pelota para Koundé. Koundé que la viene abriendo para que la domine ahora Olise. Se vino a la derecha para buscar. Espera cerca de Pelé. Por adentro espera Mbappé. Se vino Olise y la pelota. Encara Olise. Se vino Olise frente a dos. La tira Olise. Mete para Mbappé. En la media luna está metido abierto para que llegue. Por aquí Duela tira de la tensión. Levanta Duela en el centro pasado. Carga Koundé. El cabezazo para arriba. Fuera. Antes Olise. Antes que llegue. Por atrás para buscar. Koundé terminó ganando finalmente Dembélé para meter de cabeza afuera. Ha llegado Francia, el centro de Doué. Estaba Koundé, terminó ganando Dembélé. Balón afuera, saque de meta para Marruecos.
4: Sí, habría que ver si no la dejaba correr Dembélé, si no la terminaba Koundé. Lo cierto es que Francia fue juntando mucho pase hasta encontrar destapado al hombre del PSG, que se la tiró a su compañero en la cabeza de Dembélé. Cruzado y alto, tenía todo controlado. Portugal agazapado para tratar de ver si puede... robar y salir a correr, Francia Parada no lo deja.
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1: Humano que marca Tillo, habrá tiro libre. La mano que le cobran a Hakimi, habrá tiro libre para Francia, que ya se hace. Va jugando rápido la pelota. Saliva aquí para que la domine Upamecano. Allí la tiene Upamecano. Nos encaminamos a la primera pausa de hidratación con el partido por ahora 0-0. Así saliendo Rabiot. Otra vez que la viene entregando por bajo. Va jugando el balón cortito para que la rebote Due. Due jugando para Saliva. Entregando tres para Due. Due que la mete para que se adelante con él. Con él que se viene. Pero abierto Dembélé. El balón que va a la derecha para Dembélé. Aquí la tiene Dembélé. Lo va enfrentando por allí a Salahedin. Viene Dembélé. Intentó contra el arco. Terminó rebotando en el camino. Le va quedando otra vez para dominar la pelota al conjunto francés con Koné, metiendo para Upamecano, juega para Koné, pero abierto Koundé ahora, ahora va Koundé abierto, viene en la derecha, así buscando Koundé, Koundé tocando atrás para Koné, los 11 de Marruecos en el fondo.
4: Bien replegados, 4-4-2, pero todos comprimidos en 20 metros, porque al no tener un delantero de referencia, tanto el Kanush como Unagi juegan en la misma línea, y después Brahim Díaz le da una mano a Hakimi para que no lo doble en el lateral del PSG.
1: Maneja la pelota otra vez Francia, lo viene sacando Saliba, se le va entregando para Koné, Koné abriendo para Koundé. Así se adelanta Koundé, Koundé que encara, Koundé que va a seguir otra vez metiendo el toque de Dembélé para él. Llegó Koundé, metió el centro, venía al área, el rebote en el camino. Terminó cerrando Marruecos para correrse la tiro de esquina de Francia.
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4: Y además Francia utiliza muy bien por ahora los laterales. Si no es para estirar, es para romper, como en este caso a Koundé. Gadini lo usa más como para que pase sin pelota y que sorprenda a otro. Hay que llenarse de paciencia ante un bloque tan cerrado como el de Marruecos.
1: Así fue la pelota Olise para Dembélé. Dembélé y el centro viene al área. Rabiot ganaba por arriba. El cabezazo desviado. Rabiot, que había aparecido libre en el área, alcanzó a cabecear, pero desviado, se la saque de meta de Marruecos.
4: Bueno, pero esto también tiene Francia, ¿no? Que además te cabecea cualquiera, porque en lo que va el partido van 20 minutos.
1: Cuidado.
4: Ya cabeció Upamecano, cabeció Dembélé y cabeció Rabiot.
1: Cuidado, le regaló uno más Hakimi. Había impresionado, bueno, tuvo que salir apurado, le regaló después Hakimi. Le quedó para venirse otra vez a unirse. Así la viene metiendo Francia con Due. Francia que decidió presionar la salida de Marruecos. Tocaron la pelota cortita ahora para Rabiot. Se la tiene otra vez Rabiot. No rápido que la recupera Francia.
4: No, tremendo, tremendo. Y no es porque Marruecos no la quiere jugar, pero porque Francia está dispuesto siempre a presionar y a ganarla rápido, a obligarlo a Marruecos al error.
1: Le ahogan de una manera que parece un entrenamiento que se juega en los últimos 30 metros de la cancha.
4: Menos mal que llegaban peleados, todo peleado este equipo, ¿no?
1: Menos mal. Así tocando la pelota Rabiot para Lisa, la tiene por aquí Olise, Olise la mete larga, va para que corra a buscar Koundé, no va a llegar. Koundé, no llegó Koundé. Cuando intentó se le fue esa pelota por la última línea, se la saque de neta para Marruecos.
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1: Más amigos.
4: No para la gente, no sí. Para la gente de estar prendida a la radio en este feriado. Mucha gente paseando, volviendo a la casa. Saludo grande para Donna, que le encanta escuchar la radio. Tiene dos anitos nada más, pero quiere saber cómo va Francia y cómo va Marruecos. Si es fanática también de la radio y del fútbol y le encanta escuchar la radio.
1: Bueno, abrazo.
4: Así que una grande Donna, ya con dos años.
1: Con dos anitos ya fanática de la radio. Mira vos, así buscando la pelota. Por aquí Dini. Está dos sin cargo, ¿no? El tercero ya.
4: Y una llavote tiene que aparecer, claro. ¿No? Algo. Que derrame, diría un amigo.
1: El lateral que tiene que tomar por aquí Marruecos. Tiene que hacerlo Hakimi. Tenemos 22 en la parcela estamos.
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1: Se venía Dembélé. Lo encararon. Terminó perdiendo con Salahedin. Y va recuperando la pelota Marruecos. Aquí la tiene Talvi para la contra con el Canú. El Canú que va, también te larga para que corra Talvi, atención que se viene Marruecos ahora a toda velocidad, lo persigue Upamecano, la tiene Talvi, Talvi lo metió entre las piernas de Upamecano, pero no pudo llegar a buscar un aquí, por eso le quedó para salir y recuperar a Jacone.
4: Mucha gente detrás de la línea de pelota termina Marruecos, ¿no? Entonces cuando quien pone a correr a alguno, si no acompaña a otro, además Francia vuelve muy bien, vuelve muy rápido, vuelve muy ligero, porque Upamecano y Koundé, además que marcan bien, son muy veloces, muy rápidos.
1: Ahora se viene Brahim Díaz, la encara Brahim, se viene Brahim Díaz, se había quedado un jugador francés que quedó tirado en el piso, el juego igualmente continúa, tocando Hakimi, entregando la pelota para Unai, que metió para Hakimi, otra vez se viene al área, marca Dini, la pelota termina en el córner y de repente en 23 minutos Marruecos tendrá un tiro de esquina para intentar por arriba, lo que por ahora no ha podido, habrá córner que corresponde a Marruecos cuando Francia reclamaba una falta sobre Mbappé de Hakimi, Achita.
9: Exactamente, con muchas indicaciones ahora el
1: la jugaron rápido en el corre, pelota que venía contra el área, viene intentando Talvi, la sacaron, le queda para Mbappé, Mbappé jugando atrás, cuando paren seguramente nos iremos a la pausa de natación, pero antes se vino Olise, Olise que buscaba, la van sacando al medio y la pelota que la venía buscando atrás por allí, la perdía finalmente, ahora en la salida Due y se vino Marruecos, se quedó protestando Due, la pelota le quedó para Brendía tocando para Unaje, aquí la tiene Unaje, con Marruecos ahora, tocando la pelota baja para que la tenga Hakimi, juega cortito para Boadí, Boadí jugando por bajo, entrega la pelota ahora para que la domine otra vez el Canu tocando más al medio para Unaje, allí la mete Unaje, Unaje jugando con Talvi. Y Talvi atrás para el Unahue. La tiene Marruecos entre tramos de partido. La van jugando con Unahue. Atención que picó el Canos. No lo vieron. Por eso jugó cortito para Boadí. Ahora la sacando tres para que la tenga Hakimi. La maneja Hakimi. Mete para Brahim. Va corriendo para aquí Brahim Díaz. Brahim Díaz que va por el costado derecho. Siempre recostado. Marcado por Dini. Entregando para Boadí. Boadí jugando otra vez para Brahim. Brahim que se viene frente a dos. Levantó bien. Empaló para Boadí. Va al área. Viene Boadí que quiere. Terminó sacando. Implantado en el fondo Saliba. Igualmente insiste Hakimi. La perdió. Robado. Se viene Francia ahora. Ya agarrate que está mal parado Marruecos. Ya corre. Se viene Francia. La tiro Lice. La metió para Mbappé. Se viene Mbappé contra el área, lo tiene Mbappé, no encara más rápido, va por afuera, penal. Penal, penal, penal, penal, penal, penal, penal, penal. Lo volteó Marrago Mbappé. Mira vos, Marruecos. Agarró la galletita, lo dejaron venir los franceses. Con espacio pudo correr Francia. Olise lo puso a correr a Mbappé. En el camino lo terminó volteando Marraoui y en 24, casi 25, Francia de penal tiene la gran chance de abrir el marcador por una falta inapelable sancionada por el árbitro Tello.
4: Indiscutible el penal, indiscutible. A destiempo llegó Marraoui. Es la primera vez en 25 minutos y antes de la pausa de hidratación que Marruecos le deja espacios. Y este equipo con espacios te liquida, te arruina. Gran mérito de Due. Due es el que corta el avance de Marruecos en campo francés. asociaron Olise y Mbappé. Mbappé puso quinta, Masraoui se tiró a destiempo, lo tocó abajo. Bien Tello, nada para discutir. Esto es así. Francia tenía el control, pero no le podía entrar. Cuando Marruecos le dejó espacios, le dejó libertad, Olise, Mbappé, y hay penal para Dembélé. O Dembélé está jugando al distraído.
1: Dembélé me parece el que la agarra.
5: Ya lo hicieron antes.
1: Claro, y después va Mbappé.
3: Relator.
1: Lo están chequeando, ¿no?
3: Sí, en el banco de suplentes vieron la jugada y salieron rápidamente corriendo a decirle al cuarto árbitro, a Darío Herrera, que no es penal, que no lo toca. El estadio muestra revisión VAR, veremos qué es lo que dictamina.
1: Digo, salvo que estén viendo algo previo.
3: Hay una falta sobre Hakimi, o por lo menos es lo que se protesta.
4: Para mí todo pelota.
1: Después para mí es clarísimo sobre
4: Mbappé. Para mí, porque ahora hay que aclarar, cambió el tema de la famosa APP.
1: Sí.
4: Si están revisando algo previo, para mí es todo pelota lo de Due contra Hakimi. Y después Mbappé, para mí Masraoui se tira y lo toca.
1: Bueno, para mí ya está esto, ¿no? Porque ya se acomodó Mbappé.
5: Mbappé está listo.
1: Ya están todos listos, hasta Tello parece estar listo para que se venga el penal. Listo entonces. Finalizado el chequeo y se vendrá Mbappé para pegarle. En 26 y medio la chance de Francia de la apertura. Se va a adelantar Mbappé, que quiere sumar uno más en la lista de esta Copa del Mundo. Tello que termina de correr a todos para que ninguno invada. La posibilidad para Francia de abrir el marcador. Se va a adelantar Mbappé, parado de frente a la pelota Mbappé. Para dar seguramente después un par de pasos a la izquierda y buscar rematar para engañar a Bono. La concentración de Mbappé, que por ahora no mira al árbitro, no quiere mirar al arquero. Se va a adelantar Mbappé buscando el primero Francia. Tello todavía parece que está hablando con alguien, porque parecía que había finalizado el chequeo, pero...
5: Mbappé está molesto porque todavía no dieron la orden de patearlo.
1: No, que se demora la ejecución. Tello que lo corre ahora de Dembélé. Bueno, parece así, está todo listo, Ahora sí se vendrá entonces la ejecución para Mbappé, se demoraron. Y vendrá Mbappé para pegarle. Se vendrá la orden del árbitro. Otra vez se le mueve la pelota por el viento, me parece Mbappé. Otra vez la acomoda Mbappé, que está...
5: Y Tello lo advierte a Koné porque estaba invadiendo zona.
1: Ansioso y nervioso Mbappé, antes del penal, a ver. Se va a adelantar el capitán francés, allí va la orden de Tello. Mbappé que va, Mbappé que le pega. Tapó Bono. Se puso nervioso Mbappé. Se molestó después de tanta demora. Y después terminó ejecutando... casi como anunciando el remate contra el palo izquierdo del arquero Bono, que si así fue, y siquiera sin dar rebote, terminó controlando el penal, falló Mbappé el penal, lo tuvo Francia, Bono dice que esto sigue 0-0.
4: Pero va Francia, va por más, quiere revancha acá.
1: Y va otra vez con Due, la tiene por aquí Due, Due que la da, la domina, Due que la va jugando atrás, el partido 0-0 en 28, todavía nos fuimos a la pausa de hidratación,
4: Tanta ceremonia la habrá jugado en contra Mbappé para llegar un poco tenso y nervioso y anunciado, abrió el pie. Para ponerla contra la mano izquierda de Bono. Ahí bien plantado el arquero. Otra vez figura Bono, Otra vez figura. Vino de un mundial espectacular el de Qatar. Y acá ya tiene atajadas muy destacadas como esta. Ni más ni menos atajarle un penal a Mbappé. Que no sé qué está pidiendo. No sé qué está reclamando. Sí.
5: Lean, está muy molesto con lo que fue la previa al penal. Mientras el árbitro manda el cooling break. Por esta cuestión de frenar el procedimiento del penal dos o tres veces. En el banco de Francia se quejaban exactamente de lo mismo.
4: Qué mal lo pateó. Es verdad que si Bono hubiera... elegido el otro palo, diríamos que toque sutil de Mbappé, cómo la sirvió para el otro lado. Choca con el cuerpo, con el movimiento previo, como que le fue dando indicios a Bono. Bono aguastó hasta el final, Mbappé abrió el pie y se perdió la chance de igualar a Messi. Sigue Messi 8-7 arriba.
1: Sí, yo creo que lo que Tello hizo demorando y amagando, que sí, que vamos, que no vamos, en algún punto lo terminó poniendo nervioso a Mbappé, que después remató tan mal que le entregó la pelota a Tello. Señoras y señores, el juego interrumpido, 0-0 estamos aquí en Boston con Francia y con Marruecos.
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5: Recordamos que fue designado João Pinheiro, el árbitro portugués, para Argentina-Suiza. Sábado 10 de la noche en Kansas. Clemente Orpen, el francés, estará el sábado 6 de la tarde en Miami. Para Noruega, Inglaterra. Mañana Michael Oliver, el británico, estará en Los Ángeles a las 4 de la tarde para España, Bélgica.
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5: A propósito de la situación de Mbappé, queda siempre dos goles debajo de Messi en la tabla de goleadores históricos de la Copa del Mundo. Messi 21, Mbappé 19, Miroslav Klose 16, Ronaldo Nazario 15, el brasileño.
10: Segundo penal consecutivo que le dan a Francia en el campeonato del mundo, después de lo que había sido contra Paraguay. Y esta vez no pudo alcanzarlo a Messi. Francia tiene 14 goles en 5 partidos, repartidos 11 entre dos jugadores nada más. Mbappé 7, 4 Dembélé.
1: El juego que se reúne la pelota que la viene entregando Lee. Se viene jugando allí para Coné. Coné que la viene metiendo por bajo. Entrega ahora para que la domine Mbappé. La sacó para Dembélé. Se viene Dembélé a punta. Dembélé amagó. Le quedó para la zurda. Le pega al arco. ¡Oh, afuera! ¡Afuera el remate de Dembélé que amagó a darle de derecha! Pasó de largo su marcador. Después le quedó para la zurda. Terminó rematando desviado. Ha llegado Francia que salió con todo después de la pausa. La
10: jugada clásica de Dembélé, ¿verdad? Que el tiro después no pasa tan cerca. La pelota se va abriendo, se va haciendo ancho el remate. Pero esa jugada clásica suya, de un jugador que maneja bárbaro los dos perfiles, que no sabe si te va a salir para la derecha o para la zurda. Cortó para su pierna zurda y el tiro se fue haciendo ancho ante Bono, que hoy ya puede colgarse la medalla, la chapa que le atajó un penal a Mbappé.
1: Lo que acaba de hacer Duende, la pierna su marcador, se viene otra vez Duende, pero marca Hakimi, roba Hakimi, saca Hakimi, recuperando la pelota, entrega por bajo y se viene de contra a Marruecos. Lo van intentando meter a Unagi para Brahim Díaz, ya no lo puede tener Marruecos.
10: No tiene pase para adelante, al no tener una 9 que le pique, no tiene pase para adelante.
1: Está al caer el primero de Francia, se busca Olise, cae Olise, el árbitro dice que se levante Olise. Le va quedando Bodin.
3: ¿Relator?
1: Sí.
3: Tercer penal atajado para Bono en este Mundial. Dos de ellos han sido en la tanda de penales frente a Países Bajos.
1: Uno de manera muy particular, ¿no? Ese que atajó parado, que lo hizo bárbaro contra el palo.
10: Sí, sí. Arquerazo. Tipo que podría estar atajando un equipo más importante en Europa, ¿no?
1: ¿No va a jugar nunca en River, Bono?
10: Y dependerá, creo. Yo creo que va a depender de él, ¿no? De su gana, de la billetera, de si tiene ganas de recibir dinero. Atajan al Gilal, ¿no?
1: Ah, por eso.
3: 35 años.
10: River podrá pagar bien, pero al lado del Gilal no le atanó los cordones, los tapones.
1: Bueno, pero ya está. Después que la juntaste, después podés.
10: Capaz se queda el
1: año, ¿no? Capaz.
5: Y en Copa del Mundo, además de lo bien que decía Pocho, en la Copa del Mundo anterior lo elimina España. Bono le ataja dos penales en la definición.
1: Claro, fue determinante. Así saliendo Boadí. Va dominando Badi, tenemos 34 minutos, estamos en el primer tiempo aquí en Tifo Radio, por ahora 0-0 Francia Marruecos.
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1: Se tocando la pelota Brahim Díaz, la dejó con Brahim Díaz, atención que se viene Marruecos ahora. Que la viene metiendo para Brahim al área, Mucho Mexicano. Que termina cerrando y marcando, lo va reventando Pavecano, le quedó para Duy, ahora le tira el rabio, otra vez que le adelanta. Mbappé lo fue a buscar larga, la final anticipando bien por así Dios, le quedó para salir a Marraui. Así la tiene Marraui, entregando atrás la pelota para que la controle y salga Marruecos.
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1: Acá la perdieron, aguantame que va Duy, se viene Francia por el primer remate al arco. Tapó Bono, tapó el arquero, enorme. Enorme el arquero Bono, otra vez evitando el primero, lo había perdido en la salida Marruecos. Boadí, que no sabemos qué quiso hacer, se terminó enredando con la pelota. Se la robaron, Duy se fue contra el fondo. Bono evitó lo que era el primero.
10: Sí, le faltó esquina al tiro de Duy, que está haciendo un buen partido. Un buen partido el extremo del PSG, Primero el Anahui se la pasó con mucho compromiso a Wadi, que entró a levantar la cabeza y no tenía pase. Lo apretó Due, se la robó, encaró, tenía la oferta de un pase a Mbappé, sin embargo decidió patear y justo sacó la mano, la palma derecha de la mano Bono, que ya a esta altura es la gran figura de Marruecos.
1: Le va a pegar Olís en el tiro de esquina, va a ser difícil que Marruecos sostenga el 0-0 hasta el entretiempo, el centro que venía, el cabezazo, que venía metiendo para allí para ganar, de pelota en las manos del arquero, bueno, va a salir o no es el arquero francés, el arquero marroquí.
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1: Está a otro nivel Francia, ¿eh? De lo que vimos en el mundial está a otro nivel, ¿eh?
10: A otro nivel. A mí me gustaron los últimos dos partidos de España, pero Francia, mira que del otro lado hay un equipo que en este mundial, a diferencia quizás del 2022, que fue muy bueno, claro, fue un impacto tremendo de Marruecos, me dio la sensación que Marruecos en este mundial quiso jugar un poco más. Francia no lo deja, no lo deja.
1: Se ahoga permanentemente, allí saliendo otra vez con la pelota dominando Marruecos, la viene entregando Inawi. Juega cortito así para que la rebote en la salida. Ahora Diop abriendo el costado para Salahedin, allí la tiene Salahedin, juega cortito para Marraoui, que la tiene Marraoui, toca atrás Marraoui, dominando la pelota Marruecos, saliendo en el fondo el equipo africano.
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5: Chesney en el último derbi fue el último arquero que le atajaba un penal a Mbappé en octubre.
1: Y sacando la pelota otra vez el conjunto marroquí, entregando por abajo ahora para que salgan en el fondo con Hakimi. Hakimi tocando para Diop. ¿Qué contamos por el lado de Francia todo esto, Chita?
11: Deschamps se quedó protestando algunas cosas con Darío Herrera. Obviamente tiene que ver con el procedimiento del penal, pero una vez que pasó eso, se sentó en el banco nuevamente. Pocas indicaciones. Está más que claro que está conforme con lo que está haciendo su equipo, más allá de eso.
1: Hubo falta sobre Corea ahora, que presionó, robó y después terminó cometiéndole falta a la Inawi. Hay tiro libre que corresponde a Francia. La presión es asfixiante de los franceses que no te dejan salir. Habrá tiro libre para el conjunto de Deschamps.
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1: Si tocando la pelota otra vez, Dube que la viene entregando para Dini. Dini sacando al medio, viene metiendo Saliba. Saliba que la va sacando al otro costado para que la domine Koundé. Aquí la tiene Koundé. Pasaba Koné. Por el medio viene Olise. Así la viene buscando otra vez Francia con Olise. Olise que encara, viene contra el área. Se viene Olise, se metió en el área. Olise que lucha, Olise que mete, que la quiere Mbappé. Se la va llevando por abajo ahora Dembélé. La termina perdiendo pues con él. Mira dónde juega. Casi en su propia área, sacando para Blake Díaz. Ayer marca Saliba. Ya se la roba, se la ve, pero con falta. Fracción de Saliba para tiro libre, que se juega rápido a Marruecos. Puso el pie Olise. Cuidado que está molestado. No habrá tiro libre que tiene que tomar en la salida Marruecos.
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10: Creo que en otro contexto, en otro partido, en la Liga Argentina, por esa situación, Tello hubiera
1: molestado.
10: Hubiera molestado. Me parece que hubo una bajada de línea, de acuerdo a lo que pude leer en algunas cuentas que saben de referato, por ejemplo, la cuenta del árbitro internacional. Hubo una bajada de línea para estos partidos por parte de Colina, de Máximo Busaca, de la amarilla tiene que ser muy muy clara, lo mismo que la roja.
1: Y está bien.
10: Y entonces Tello me parece que va a venir con la vara no tan rigurosa. Tendrá que ser una patada grotesca o alguna cuestión disciplinaria que amerite una amarilla.
1: Me gusta aquí que dejen jugar y no por. A veces una tontería te termina.
10: Pero recién por esa interrupción, por no dejar jugar, por cortar un pase en una jugada que quiso apurar Marruecos, en un Platense Boca te amonesto.
1: Así se viene atacando el conjunto marroquí, la viene buscando ahora Brahim Díaz. Brahim Díaz abierto, el izquierdo metió para Talvi, llega al fondo, mete Talvi, el centro viene al área, terminó sacando Pamecano. Después devuelve, completando Dembélé, va llegando para meter desde atrás ahora Salahedin, la pelota afuera. Termina siendo saque de meta que corresponde a Francia y de Marruecos, contamos Pocho.
3: Bueno, para nada contento su técnico como Ahmed Wahbi, que da muchísimas indicaciones, se pone muy nervioso cuando su equipo sale desde el fondo. Y hablando del tema de las tarjetas, recordemos que Diop en la del penal no fue amonestado.
1: Claro, tranquilamente pudo haber sido amonestado y se salvó. Diop, que de ver una tarjeta amarilla se hubiera perdido el partido siguiente de avanzar Marruecos.
3: Correcto, y me parece que Tello esto lo sabe.
1: Así tocando la pelota Upamecano, lo viene entregando para que La domina en la salida Francia. El partido en 40 está 0-0 aquí en Boston.
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1: Dominando la pelota Saliba, que la viene jugando cortita, entregando allí para que salga Upamecano. Aquí la tiene Upamecano, toca por bajo la pelota para Conesa, adelanta Conesa, viene con él, el círculo central arranca, viene tocando por bajo para Mapera, soltó bien para Viso, dice que buscaba, terminó marcando Saladín. Le quedó allí para salir en la mitad de la cancha ahora a Ela Inagüe, jugando con Marraue. Aquí la tiene Marraue, jugando como central, entregando la pelota baja para que se adelante ahora Brain Díaz. Aquí la tiene por la mitad de la cancha Unaje. Unaje jugando atrás para Saladín. Saladín jugando cortito para Marraue y tocando para Saladín para que salga Marruecos.
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4: Marraue le movió jugar en Manchester United de lateral por los dos lados. Lo hemos visto jugar de central con línea de tres. Hoy está jugando de seis, siendo diestro, ¿no? Nunca el piso se tiró contra una fiera como Mbappé. Mbappé viene lanzado a toda velocidad, se tiró al piso como si no tuviera oficio y arriesgó un montón. El penal para mí fue claro, no sé qué tardaron en mirar y empezar y demás. Penalazo.
1: Entendí la demora, salvo que haya sido una demora previa por el arranque de la jugada, después no.
4: Para mí estaban chequeando si había habido falta previa de Due contra Hakimi, que no existió por otra parte. Llegó Shakira, ¿no es así?
11: Es una de las dos estrellas de la música que está presente. El otro es un cantante de folk, se llama Noah Kaham.
1: ¿Cómo se llama el que está, el otro?
11: Noah Kaham tiene varios éxitos, pero es de música folk, más local.
1: Ah, mucho gusto, ¿no?
11: Gracias. Mucho gusto.
1: Tiro libre que tiene que tomar Francia.
4: No.
1: Tiro libre que tiene, no tenemos para pagar. Tiene que salir en el fondo Francia.
4: Nosotros todos no podemos conocer. Además no estamos obligados a conocer. Algunos te dicen, cuando lo muestran en la tele no los conocen. No tengo que conocer a todo el mundo.
1: Y no.
4: No.
1: A menos que no son de fútbol, ¿no? Pues ni siquiera. Si sacando la pelota más Raúl. Viene saliendo Saladín. Aquí la tiene Saladín.
4: Sí, no estamos obligados a conocer a todos. A eso.
1: Va tocando la pelota por abajo Saladín.
4: Y en todo caso estaría bárbaro, como pasa en la liga italiana. Nosotros hacemos la Copa Italia en nuestra pantalla del tiempo.
1: Un zócalo.
4: La FIFA supongo tiene recursos para eso. Sobre todo, pero no para que nosotros salgamos de nuestra ignorancia, sino también para que la gente sepa quién está mostrando.
1: Ah,
4: ¿no?
1: Tal cual. Así saliendo Diop, que la va levantando, Diop que la viene metiendo para Brady, se adelanta Hakimi, quiso romper Hakimi, se fue completo y todo afuera. Ahí lateral que corresponde a Francia, allí donde está Deschamps, tiene que sacar el conjunto galo.
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1: Sacando la pelota otra vez Francia en el fondo, viene tocando Pamecar, metiendo para Cone, Cone que la viene dejando para que la mueva. Otra vez Due, viene cortando Guadí, va saliendo ahora Brain Díaz, Brain Díaz tocando para Hakimi, entrega otra vez para Brain. Aquí la tiene Brain Díaz, se nos va el primer tiempo y por ahora aguanta Marruecos, al menos llegan al entretiempo 0-0. Habrá que ver si lo consigue porque roba otra vez Francia con Cone. Aquí la tiene Cone, Cone que va dominando, Cone que insiste, Cone que toca atrás, la pelota viene por abajo para Due, que bien queda atrás. La van sacando ahora para que la maneje el rabioto en el medio. Se viene Francia con Mbappé. La tiene por aquí Mbappé. Aguantó bien de espalda. Tocó atrás la pelota para que se adelante también Upamecano. Es el primer marcador central que juega casi en tres cuartos de campo rival, ¿no?
4: Sí, los centrales de Francia, la gran mayoría del partido, subidos a la mitad de la cancha. Presionando alto para, si Marruecos quiere meter la contra, ya estar ellos bien plantados para un eventual repliegue. O bien ser la primera cadena de pases de todo ese tejido que a veces, como en este caso, termina siendo una imprecisión de Francia.
1: Upamecano con Koundé, la pelota sale por la última línea. Desde el arco va a reponer Marruecos.
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1: Hay salida que tiene que tomar en el fondo otra vez Marruecos. Sacando la pelota larga en la mitad de la cancha. Se la venía buscando por arriba para ganar línea. Rabiote que finalmente se elevaba para echar la pelota afuera para el lateral que corresponde al conjunto marroquí.
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1: Y se viene con la pelota otra vez por...
11: Sí. Está presente Antoine también, Antoine Griezmann.
1: Sí, señor. Bueno, ese sí tiene que ver con el fútbol, obviamente.
4: Yo te digo que lo extraño. Ya le gustó un amistoso en Orlando City.
1: Y te digo que lo extraño a Francia, ¿eh? Podía estar jugando tranquilamente en este equipo.
4: ¿Vos sí titular?
1: como alternativa seguro.
4: No, como alternativa sí, olvídate, aparte un poco de oficio. Y que además tuvo una... ¿Por qué él decidió salir de la selección? Él tuvo una muy buena temporada, la que terminó hace nada con el Atlético de Madrid. Cuando creíamos incluso... Me quedé porque iba Mbappé, cuando Mbappé corre, mejor hay que hacer silencio.
12: Cinco más.
4: Volviendo a Griezmann, pensábamos que iba a ser un actor más de reparto y terminó siendo un jugador decisivo en los buenos momentos del equipo del Cholo.
1: Determinante. Y buscando la pelota otra vez Francia, que creo que lo reinventó Olise para que juegue de Griezmann en este equipo. Cuando sigue detrás de Mbappé, ¿no?
4: Con otro cambio de ritmo, ¿no? El que tenía Griezmann hace...
1: Claro, unos años, el del 18, ¿no? Si querés.
4: Claro, efectivamente.
1: Así tocando Koundé, la pelota viene para Dembélé. La tiene Dembélé abierto a la derecha, se viene Dembélé. Pasaba Koundé, la tiene Dembélé que va. E insiste por aquí Dembélé, la viene metiendo Dembélé al área. Sigue a Dué por allí, la dejó para Rabiot, abrió para Dini. Tocó de primera y corre Dini, se esfuerza y la consigue, va. Viene abierto a la izquierda, tocando atrás la pelota para Dué. Dué que la viene metiendo al medio ahora. Así se adelanta otra vez Rabiot, también soltando para Koundé. Le puede pegar a punta, le puede pegar el remate al arco. Había probado desde el borde del área con él, la pelota rebotó, le cayó a Dembélé, insiste Dembélé, se viene Dembélé, Dembélé que domina, mete por bajo, le queda la pelota así para Olise, la tiene Olise, borde de área, media luna, intentaba Olise, lo bloquearon justo en el remate, igualmente le queda Dini, insiste Fran, se va Dini, le pega Dini al arco, Travesaño, Travesaño, remató Dini, pedía córner, la pelota pegó en el travesaño, no sé si vos no llegaba, el remate de Dini, el travesaño salvó, bueno, este no lo tenían en el libreto, los marroquíes dicen, viene Olise, viene Mbappé, viene Dembélé, viene Dué, y termina rematando de larga distancia Dinie, y casi Dinie es el que abre el partido.
4: Tiembla el travesaño todavía del parante de Bono, que en esta nada podía ser bombazo de Dinie inesperado, ¿no? Una Francia que todos se animan a jugar, a llegar, a tocar. El lateral izquierdo por adentro, terrible bombazo, la había adentro. Aparte creía que la había tocado Bono, pero no, fue todo travesaño. ¿Sabes dónde estamos a mí? Como un parlante.
1: ¿Dónde?
4: En Kansas.
1: Mira vos.
4: En el auto viajando, el Pollo Buranich, el Vasco y Julián Fernández. Mira nuestro vos. Querido compañero.
1: Un abrazo grande para el Pollo, para el Vasco, para Juli, todos allí en Kansas.
4: Yendo para Kansas, escuchando la radio en el auto. Una maravilla.
1: No le hable de Ituzaingó al Vasco, que no gana un partido, ¿no? Y sigue sin ganar. Y Ituzaingó no te va.
5: Está complicada la permanencia en 9 metros.
1: Aquí se viene atacando Dué, se viene Dué, Dué que va contra el fondo, Dué que llega. La pelota fue la saque desde el arco. Chavo forcejeaba allí, Jaquine con Dué, árbitro marca, salida para Marruecos, que respira. 47.5 es la salida para los africanos.
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4: La camiseta de Dué es de buena calidad,
1: Agarró camiseta y pantalón, Jaquine, no se quejaba de
4: agarró todo, igual era fuera. Y como el árbitro no la vio, el VAR acá no se puede meter.
1: Aquí se viene Dembélé, Dembélé que ataca, Dembélé que va, se viene Dembélé, Dembélé por afuera, acá Dembélé en el área, la pierde Dembélé, va probando Saladín. Sacando la pelota Saladín, la tiene Saladín para meter el pelotazo largo. Saliendo otra vez por aquí el conjunto marroquín, 48, se nos va el primer tiempo, dos le quedan a la historia. 0-0 estamos todavía, aguanta, resiste Marruecos, Francia ha sido muy superior. Hasta tuvo el penal que falló Mbappé, que terminó atacando Bono ya por los 28 minutos. Dominando ahora Marruecos con Brahim Díaz que la viene sacando, baja para que la tenga. Otra vez por aquí el jugador, el Canús entregando para Jaquine, juega para Canús, entra abierto Brahim, pasa por Jaquine, no hace Brahim. Si la tiene Brahim Díaz, se juntan los tres en el costado derecho. La maneja por aquí el Canús, va mostrando Jaquine, la mete para Jaquine, allí la domina Jaquine, insiste Jaquine, marcado por Dine, toca para Brahim, Brahim Díaz que se la guarda, Brahim Díaz que mete, para hacer mano de otra vez, mano, sí señor, mano de otra vez, en el borde del área. Abrió los brazos Rabiot, insólito lo que hizo Rabiot. Abrió los brazos, comete la falta, habrá tiro libre para Marruecos en el borde del área en 49. Y en el final del primer tiempo Marruecos tiene una gran chance para irse arriba en el marcador.
4: El famoso brazo oposición antinatural de Rabiot, que abrió justo cuando Brahim Díaz buscaba un tiro centro. Y mirá Marruecos, en la última del primer tiempo, antes de irse al vestuario, tiene un tiro libre muy lindo para un zurdo.
1: Jaquine está con la derecha como para sorprender. Es ideal para Brahim.
4: Francia puso dos en la barrera. Uno de Dembélé y el otro creo que es Olise.
1: Yo le digo, esto va largo. Está Jaquine, está Brahim.
4: Jaquine tiene lugar para pegarle por afuera, porque puso dos en barrera nada más.
1: Esto es para darle al arco. Nos preparamos porque puede estar el primero aquí de Marruecos. Le gusta Jaquine por afuera. Va Jaquine, le pega por afuera. Jaquine. Era buena, pero abrió demasiado. Era esa igual, Era por afuera, pero no le giró la pelota. se fue directamente afuera, se la saque de meta por Francia.
10: Demasiado por afuera, demasiado lejos. La pelota terminó pegando en un colaborador de FIFA que está atrás del arco, ni siquiera tocó el costado de la red. Merece ganar Francia, pero nos vamos al descanso sin goles.
1: Y fue la última nomás, señoras y señores. Se acaba el primer tiempo aquí en Boston. Se ha terminado la etapa inicial. Por ahora, Francia, Marruecos no se sacan ventajas. Fue mucho más Francia, fue muy superior Francia, pero el marcador está 0-0. Así se ha terminado el primer tiempo aquí en Boston.
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12: En 15 minutos volvemos. 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
9: Lo dicho, 0-0 en Boston entre Francia y Marruecos, primer partido de cuarto de final de la Copa del Mundo. Arsène Wenger, que es el director de desarrollo de la FIFA, dijo que Francia va a ganar el Mundial. Puede ser, juega como candidato, pero acá todavía no gana. Está 0-0 con Marruecos, merece más, pero no concretó. Y hasta Mbappé, sí, Mbappé falló un penal. Va, en realidad lo atajó Bono. Bono en modo Qatar 2022 es el que banca el cero. No solamente por el penal, sino porque atajó otras chances claras de una Francia que, reitero, jugó mejor. De entrada le sacó un tiro desde afuera a Mbappé, un cabezazo dentro del área chica a Upamecano, luego un mano a mano a Doué tras una salida en falso de Boadí, ese chico que es una de las revelaciones de la Copa. Y en el final tuvo suerte porque un bombazo de Digne estalló contra el travesaño. Hoy Doué está jugando bien y lo mismo Manu Koné en la mitad de la cancha. Marruecos esperó agazapado para cortar y correr, pero la realidad es que Francia no lo dejó. Cuando subió las líneas lo pagó caro a los 25 en la primera que se adelantó. Penal, primero un gran quite de Doué ante Hakimi y luego Mbappé, que con espacios te arruina. Más Rauri hoy de central, se tiró al piso, llegó tarde, lo tocó a Kylian y Tello no dudó. El que dudó después de toda la ceremonia fue Mbappé y Bono se lo atajó. Otro Marruecos al que veníamos viendo en el Mundial, un poco más parecido al del Mundial 2022. Conservador, pero en gran parte porque Francia, reitero, no lo dejó con ese poderío ofensivo que tiene. Debe maniobrar en pocos metros, muchas piernas rivales. Arriba Marruecos no tiene pase para adelante, sino un 9 puro porque Saibari está lesionado. No tiene desmarque ni nadie que la aguante arriba. Por ahora es 0-0, lo sostiene Bono. ¿Cuánto podrá aguantar Marruecos los embates de Francia?
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10: Ya está Francia para jugar el segundo tiempo, lentamente volviendo también el seleccionado marroquí, esperando para ver si hay novedades en los equipos. Me parece por el lado de Francia los mismos, Achita, ¿no?
11: No advertí cambios, al menos hasta el momento.
10: Por el lado de Marruecos, por lo que están volviendo, parecen también ser los mismos. Importante que lo vemos a Saibari como una alternativa en el banco de suplentes.
12: Sí, así es. Más allá de la molestia en los isquiotibiales, motivo por el cual está en el banco de suplentes, y así lo comentó su técnico en la última conferencia de prensa.
10: Bueno, vuelve Marruecos para el segundo tiempo. Habrá que ver si con alguna variación desde lo táctico, ¿no? Sobre todo.
13: Sí, hay que ver hasta cuándo puedo aguantar, ¿no? Porque yo reitero este dato. Hoy no tiene pase para adelante. Al no jugar Saibari, ni el 9 que entró el otro día, Rahimi. Tiene a Unagi, que es volante, y a el Canush, que muchas veces se tiró para adentro. Pero claro, cuando Brahim Díaz tomó la pelota y trató de cambiar el ritmo, Brahim tenía mucho pase para adelante con Saibari en otros partidos. Hoy no lo tiene y eso lo extraña a Marruecos, que sufrió el partido. Mirá este dato, Furlan. En la historia mundialista, Bono, entre tiempo regular y definiciones, solamente le metieron 2 penales. 4 atajó, 3 los erraron. Y hoy le atajó a Mbappé, que Mbappé, por otra parte, no pudo alcanzar a Messi. La verdad que lo de Bono es...
10: Tremendo los números de Bono. Tremendo la lectura que tiene Bono, que está claro que es extraordinario. Gracias a todos. Muchísima gente prendida también en el canal de YouTube. Recién revisaba.
13: ¿Sí?
10: Muchísima gente en vivo siguiendo también el partido. Muchísimos prendidos en la aplicación. Obviamente en la 103.1, recorriendo la ciudad de Buenos Aires y la capital federal.
13: El otro día en el partido con Suecia jugamos a ver quién metía el segundo o el tercero cuando era un baile. Hoy no necesitamos para jugar tanto.
10: No necesitamos para jugar con quién va a meter el tercero, pero sí quién va a meter el primero, podemos preguntarle a la gente. A ver si se anima.
13: Pero algunos te pueden decir, para mí el primero lo hace...
10: Brahim Díaz. O Unagi.
13: O Unagi.
10: Bueno.
12: Sí. O 0-0, alargue y penales, relator.
10: ¿Cómo están con el empate Pocho Raposo y Carrito?
13: Pocho quiere un partido largo.
10: Pocho quiere partido largo.
13: Capaz que en el Prode le puso empate, ¿viste?
10: No sé.
12: En el Prode puse que ganaba Francia. La competencia es la competencia.
14: La última vez que Mbappé erraba un penal con la selección de Francia, perdió.
10: Ah, mira vos. ¿Cuándo fue eso?
14: Euro 2020 contra Suiza.
10: ¿El perdió? 5-3.
14: ¿Eh?
10: 5-3 terminó ese partido.
14: 5-3.
10: Mira vos.
14: Llevaba 15 penales convertidos de forma consecutiva en la selección.
13: Tremendo. Impresionante.
10: Conozco al que lo relata sobre él.
13: ¿Pareció usted?
10: Claro. Bueno, va quedando todo listo, señoras y señores. Se nos viene el segundo tiempo aquí en Boston.
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10: Segundo tiempo en marcha que a través de D-Sport Radio aquí en Boston, con el partido 0-0 entre Francia y Marruecos, con Francia que... la sacó lejos, pero sí presionó y ya la recuperó y ya la tiene. Y va saliendo con la pelota y Saliba. Aquí la tiene Saliba. Saliba jugando cortito con Upamecano. Entonces repasamos a Chita, sin cambio Francia.
13: Sin cambio Francia.
10: Lo mismo Marruecos, Pocho.
12: Correcto, los mismos 11.
10: Sin amonestado Francia.
13: Exactamente, relator.
10: Tampoco tiene amarilla Marruecos.
12: Así es.
10: Hay lateral que tiene que tomar aquí el conjunto marroquí. Lateral que tiene que hacer sobre el costado izquierdo Salahedin.
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10: Allí saliendo con la pelota a través del conjunto francés. Viene dominando por aquí. En el fondo, Dine jugando cortito para Saliba. Saliba que la viene entregando para que se adelante ahora Upamecano. Aquí la tiene Upamecano. Viene metiendo al costado para que la domine por aquí Koundé. Aquí la tiene Koundé. Koundé que va entregando cortito. Saliendo al medio ahora con Dembélé. Que ha cambiado algo que es Botines, ¿no? Tenía unos flúor, ahora tiene uno naranja, me parece, Chita.
13: Exactamente, que se pueden ver mucho mejor en contraste con el suelo.
10: Así dominando la pelota en la mitad de Olinson. Dice que la viene sacando para Koundé. Ahí ya tiene Koundé. Koundé que la viene entregando para que la domine ahora sobre el costado. El jugador de Mele, que la tiene de Mele, se viene de Mele, entre las piernas metía la pelota de el Ainaui, terminó sacando Marraui. Y ahora el que la viene controlándose un Aje, allí la tiene un Aje, tres los rodeas, metió bien para que corra. Aquí el Canón metió al medio para un Aje, atención que lo mal parado Francia. Y aquí se viene un Aje, atención que pica para ahí, la viene metiendo al costado, pelota que va sobre el costado para Hakimi. Aquí la tiene Hakimi, Hakimi la mete al área pasada para Talvi, marca Koundé. Ahí corre Talvi otra vez que insiste, está dentro del área, la domina Talvi. Insiste Talvi, insiste Marruecos, que por primera vez creo en el partido pudo correr con gente para poder atacarlo a Francia. Aquí la tiene Talvi, toca atrás, la pelota viene para un Aje. Un Aje que apunta, se mete en el área, va un Aje, no lo quisieron tocar, terminó marcando. Finalmente sacando Olís, igualmente le queda otra vez a Marruecos, intentaba Brahim, pero terminó sacando la pelota con lo justo Dinie. Bueno, se ha aproximado seriamente Marruecos.
13: Es la primera vez que pudo poner un poco de gente arriba Marruecos. Una buena contra, una buena conducción de Unagi. ¿Por qué no pateó de primera Brahim?
10: No se animó porque quedó para la derecha, me parece, ¿no? Con la derecha.
13: Pero fíjate que después en el rebote ahora sí pateó de derecha encima de la marca. Era esa jugada previa, la anterior, mucho más favorable porque Francia estaba volviendo, estaba corriendo para atrás.
10: Se terminó de animar allí saliendo con la verdadera otra vez Marruecos. Va saliendo con el balón bajo para allí Ounahi, tocando corto para Hakimi. Hakimi metiendo el medio, la maneja el conjunto marroquí.
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10: Había metido el Canú buscando la tabla y pedían falta, el árbitro no dijo nada y va saliendo con E. Aquí la tiene con E que mete largo y a correr se viene Francia. Atención, y va Mbappé. A correr se viene Mbappé, costado izquierdo de la cancha, busca Mbappé, marca Hakimi en el retroceso al corner. Sacaba la pelota mandando sobre la última línea más. Será córner que corresponde a Francia después del pelotazo largo. Alcanzó a tocar la pelota el marroquí. Será salida para Francia.
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9: Cobra abajo.
10: Sí, corrigieron finalmente. Saque desde el arco. Allí saliendo el conjunto marroquí. Estaba mal parado Lice, que estaba adentro de la media luna. El árbitro no sé si lo advirtió o no. Lo cierto es que quiso sacar a los marroquíes y ya la recupera Francia. Allí lo viene metiendo justamente Ulisse. Quiso meter para Rabiot. Se adelanta con él. La pierde. Le va quedando la pelota al Canús. El Canús que la viene entregando baja para qué. La tiene larga ahora para Talvi. A correr se viene Talvi. Parece decidido Marruecos a jugar un poquito más adelantado Francia ahora. No pudo llegar Talvi a buscar esa pelota. Se fue por el costado. Será lateral para Francia. Quedó dolorido con ella, Chita.
9: Exactamente, en la rodilla derecha. Le duele bastante al mediocampista.
10: No sé si fue un choque, un movimiento raro, pero quedó muy dolorido con
13: sí,
10: ella.
13: Sí, sí, sí. Habría que verlo después en alguna reiteración. Tchouaméni no está para jugar, ¿no?
9: No está al 100%. Por eso, y porque también el rendimiento en el partido de Paraguay había sido bueno de Coné, por eso repite. Empezó a mirar el banco de Sanfojo.
13: A mí Coné, hoy en Francia me parece uno de los mejores jugadores. En los 50 minutos que llevamos de partido, tanto él como Dubé me parecen los más lúcidos que ha tenido Francia en partido. Es decir, che, no me nombraste a Mbappé, no me nombraste a Dembélé, tampoco a Olise. No, falta un poquito más de la mejor versión de aquellos para que Francia lo termine de ganar.
10: Bueno, ya se recuperó por lo pronto Coné, aunque está con alguna molestia en la mitad, ¿no?
9: Está probando la rodilla, le duele mucho.
10: Así salía Rabiot, va entregando cortita para Upamecano. 5 minutos tenemos saliendo Francia en el fondo.
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10: Saliendo con la pelota otra vez Francia, que la vienen entregando para que la dominen. La ha salido Upamecano, entregando cortito para Lizo. Dice que la rebota, le va quedando otra vez la pelota para dominar así a Upamecano. Manejando el balón y saliendo atrás Francia la con Coné. Aquí la tiene Coné. Coné que va. Coné que va encarando por el medio. Intentó meter la pelota para Dembélé. No podía Dembélé. Marcó el Canú. Saliendo hacia atrás con Talvi. Talvi jugando con Saladín. Así la tiene Saladín para el Ainaui. Más atrás para el arquero Bono.
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10: Sí, presionaba la salida Francia, la va recuperando Marruecos, saliendo con otra vez el Ainaui. Aquí la tiene el Ainaui, levanta la cabeza, vete para Saladín, abierto, espera el Canús, más abierto Talvi. Se proyecta Saladín por primera vez, creo en la tarde, así tocando la pelota para Talvi. Talvi que domina a la izquierda, aquí la tiene Talvi marcado por Cundín, intentó meter al medio, la pelota rebota, la corre Talvi, cierra. En el fondo Upamecano termina siendo córner, claro, es córner. Upamecano la cubrió como si era arco, pero será tiro de esquina que corresponde a Marruecos en la izquierda.
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13: Es insólito, don Pamecano. Porque aparte era una jugada que tenía favorable como para rechazar, ¿no?
10: La cubrió como si era,
13: sacarla. Y la cubrió como si le hubiera pegado un jugador de Marruecos. Si no, le pegó un compañero, efectivamente. Y el tiro de esquina que regaló ya venía el gol acá a Marruecos.
10: Increíble, se vendrá el tiro de gira a costado izquierdo. La tiene que tocar así Hakimi, jugando cortita. La pelota que la vienen jugando hacia atrás. Se viene por aquí otra vez Marruecos. Le va quedando nuevamente para aquí Hakimi. Aquí la tiene Hakimi. Abierto sobre la izquierda. Quedan todos duros después de lo que hizo Upamecano. Aquí la pelota le quedó para venir. Atención a Marruecos. Buscando otra vez al área. La terminó tirando a cualquier parte desde atrás. Para sacar ahora Diop. Se da saque desde el arco que corresponde a Francia.
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10: ¿Se mueve alguien en Francia, Sachita, pensando en alguna variante?
9: Por ahora no se mueve nadie. En un momento pensó que perdía todo el técnico, pero sí, ahora está bien.
13: Necesita un poquito, ¿sabes de quién? De Olise. Olise fue, o es hasta ahora, el jugador con más pase gol en el Mundial. 5, mandan ese registro. pero en este partido por ahora brilla por su ausencia.
10: Si se viene otra vez Francia, la viene tocando por abajo ahora con ese balón Cone abriendo para Koundé. Koundé que va en la derecha, Koundé que la mete larga, va la pelota para Dembélé, la tiene para aquí el Mosquito. A Dembélé, Dembélé que encara, lo marca bien, sale Dile, queda otra vez a Dembélé. Dembélé que la toca al medio, atención, se viene buscando Francia, levantaron otra vez al área, venía buscando. Por allí Koundé terminó marcando, después que había levantado Duy. Ahora lo va recuperando Marruecos, saliendo otra vez por la mitad del equipo africano, que puede correr más en el segundo tiempo y va para Talvi. Es correr, se viene Talvi, va Talvi a la izquierda, lo persigue Pamecano, la tiene Talvi, Talvi que va, Marco Pamecano. Cortando allí cuando intentó meter Talvi hacia el medio, será lateral en ataque de Marruecos.
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13: Estamos de acuerdo que Marruecos se está animando más que en todo el primer tiempo, ¿no?
10: Sí, yo te iba a decir, no lo estará engañando Francia, ¿no? Dejándolo venir un poquito para agarrarlo de contra como lo agarró en el penal de Mbappé.
13: Es que fue la única jugada en la que Marruecos se desarmó. Fue con gente arriba y prácticamente quedaron mano a mano para volver contra tipos que con espacios disparan y son flechas, ¿no?
11: Lo raro que Deschamps está muy tranquilo.
10: Claro, como que están dándole otra vez el dulcecito para que se adelanten, ¿no? Tratando de ver si pueden romper esa línea, que por ahora es muy férrea de Marruecos. Cuando hay falta de Boadía ahora. Falta sobre Olís, habrá tiro libre que corresponde a Francia y de Marruecos. A todo esto, Pocho, ¿qué se dice?
14: Bueno, Mohamed da indicaciones, pero con las manos en los bolsillos. Recién ahora lo vive de pie, está bastante tranquilo. Le gusta que su equipo salga un poco más de lo que lo hizo en el primer tiempo.
10: Sorprende la tribuna de enfrente a nosotros, todavía no se ha completado. Y ya tenemos casi 10 minutos del segundo tiempo.
13: Mucha gente que le gusta venir a los partidos a sacarse fotos, a subir en Instagram, a comer. Y no ver el partido, ¿no? Pareciera.
10: Se van a perder el gol de Francia. Mira, aquí la viene buscando Mbappé. La pelota abierta sobre el costado. Se viene Francia, remate al arco. Bono. Bono dice, todavía pueden quedarse un ratito porque todavía no pasa nada. Remató Duela, controló el arquero. La había tocado Mbappé, Duela pegó al arco. Terminó, fue. Y al centro el remate, la controló el arquero.
13: En dos tiempos, un bombazo de Due. Estaba un poco tapado el arquero por la presencia de Diop, aquel que jugó en el Sub-19 de Francia con Mbappé. Due es el más productivo en ataque hasta ahora de Francia. Quinta tajada de Bono, lo que va del partido. Entre ellos, para el que recién prende la radio, sí, hace un rato, en el minuto 26, la atajó un penal a Mbappé.
10: Así saliendo con la pelota Francia, la viene metiendo al costado para que ataque otra vez Dembélé. La tiene por aquí Dembélé. Dembélé que enfrenta la marca de Saladín. La va tocando atrás para que la domine Olís. Olís jugando más atrás todavía para Upamecano. La va jugando cortita para Saliba. Allí saliendo Saliba. Viene tocando de taco Mbappé. La viene abriendo para Digne. Allí la tiene Digne. Espera abierto. Por aquí al costado, para el izquierdo Due. Prefiere jugar otra vez al medio con Saliba. Allí la tiene Saliba. El partido para 1-0. De aquí se viene Olís y va Francia. En cara Olís y se va. De aquí lo tira Olís. Espera Mbappé. La pelota al medio. Está el primero. Y por arriba. Y por arriba Mbappé, después del toque de Olís, la enganchó cuando se empezaba a levantar la pelota. Por eso la terminó tirando desviada y alta. Ha llegado otra vez Francia, ha llegado otra vez el equipo de Deschamps. Esta vez fue Olís el que la armó y Mbappé la terminó tirando alta.
13: Sí, de cualquier manera nada valía. Nada valía porque cuando suelta el pase Olís, Mbappé arranca en posición adelantada. Pero qué bien que apareció el 11 en esta jugada, ¿eh? En la primera buena intervención, después Mbappé le pegaba horrible a la pelota, que además le había llegado con un pique adicional producto de un rebote en Guadí. Guadí que le tiró del pantaloncito a Olise. Debe ser la primera vez que hace ese movimiento clásico Olise de girar, darse vuelta y encarar para adelante.
10: Ahora el que limpió bárbaro es Dembélé y se viene otra vez Francia. Atención, arrancaba con Due, la vienen jugando por el costado, la tiene Due, Due que va, insiste con Mbappé, la viene buscando Mbappé, Mbappé que la controla, va tocando atrás, jugando para, que la tenga otra vez Digne, Digne jugando para Rabiot, aquí la tiene Rabiot, mete por bajo, insiste Francia, a buscar por el costado izquierdo, se viene otra vez Mbappé, marcado por Hakimi, la tiene por aquí Mbappé, Mbappé que frena, tiene que tocar atrás, lo empujaba Hakimi, la tiene Mbappé, otra vez lo empuja Hakimi, allá de tanto empujarlo, tiene como una falta el árbitro. Así lo va dominando otra vez por el costado del capitán francés. La tiene Mbappé, marcado por Brahim Díaz ahora. Los compañeros de Madrid que se juntan. Y la pelota que la va dominando otra vez Francia. Van tocando al medio para Upamecano. La tiene por aquí Upamecano. Juega para Dembélé. Allí se viene Dembélé. Dembélé que va encarando. Toca cortito para Olís. Aquí la tira Olís. Va girando Olís. Va para acá, para allá Olís. Se marca Olís. Tiene que tocar atrás la pelota. La va jugando corta para Upamecano. Entrega el medio ahora para Cone. Cone más al medio para Saliba. Allí la tiene Saliba. Y ahora el que se viene es Due. Y se viene Francia buscando el primero. Due se mete en el área. Due para Mbappé. Mbappé que busca. Se amaca, escapó de Hakimi, metió el centro colgadito. Muy largo terminó siendo. Lo pudo alcanzar con Due por atrás. La pelota fue muy larga. Termina siendo saque de meta que corresponde a Marruecos.
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10: Hay salida que tiene que tomar Marruecos. Salida que tiene que tomar el conjunto marroquí. Va sacando larga la pelota Bono. Viene devolviendo para allí Koundé. Va sacando otra vez en la mitad de la cancha ahora el Enahue. Insistiendo otra vez Francia. Venía metiendo para allí Koundé. La va sacando Diop. Diop que le va jugando al medio. Busca Wadi por allí. Wadi que lucha. Le va quedando el Enahue. Toca atrás para que salga Diop para Marruecos.
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10: Gumaro de Koundé en la mitad. Hay tiro libre que tiene que tomar Marruecos. Se levanta el público francés, Achita.
11: Exactamente, viendo que el equipo todavía no fluye. Su gente empieza a levantarse y a saltar.
10: Va tocando la pelota corta otra vez en el fondo Hakimi. Van saliendo con Diop. No presiona Francia ahora en la salida de Marruecos. Es como que se ha tomado un respiro en el partido Francia.
13: De regular, ¿no? De regular un poquito más, ¿no?
10: Además, una temperatura altísima teníamos, ¿no? Eso lo habíamos marcado.
13: Sí, y ahí hizo un gran desgaste en el primer tiempo. Porque también el hecho de tener paciencia, llevar la pelota de un lado al otro, tratar de ver cómo romper de algunos desmarques. Marruecos le bloqueó mucho tiro. Aún así, Bono es la figura, con lo cual habla también de una Francia productiva en ataque, con llegadas claras de gol. Pero en el segundo tiempo la cosa está un poco más pareja, ¿eh?
10: Aquí se viene Kone, Kone que la viene abriendo, la va entregando al otro costado para que la busque Mbappé. Se viene otra vez Francia en ataque. Va dominando la pelota la Due. Due que la viene abriendo para Digne. Que la tiene Digne. Se va acercando a buscar esa pelota por la mitad de la cancha con él. Vienen tocando al medio. Querían combinar, pero no podían. Ahora con Oriz. Insisto otra vez por aquí Digne. Va recuperando Rabiot. Toca para Digne. Allí la tiene Digne. Mete el centro. Digne viene al área. Marraue que termina cerrando. Se cambió Marraue. Va presionando otra vez Francia la salida. La va metiendo Rabiot. Le quedó otra vez para venirse para allí en papel. Le quedó papel. Le puede pegar. Le pega papel al arco. Puso lejos contra el palo del alcance de Bono a los 14 minutos del segundo tiempo, cuando todo Marruecos le pide una mano al árbitro Tello en el arranque de la jugada. Mbappé definió bárbaro para marcar el primero, para, como dicen en España, romper la lata, para poder abrir el marcador, para destrabar un partido complicado para Francia, sobre todo en el segundo tiempo, por Mbappé. Después de esa gran definición lejos del arquero, gana Francia, el mejor de la cancha. Francia le está ganando a Marruecos. Golazo de Mbappé. Francia arriba, más cerca de las semifinales el equipo de Deschamps.
13: Reclaman una mano previa de Rabiot. Eso es lo que protesta Marruecos. Después es un golazo de Mbappé. Uno más. Le tocaron la cola al León y este reaccionó. Después del penal que le había atajado a Bono, pavada de revancha se tomó Mbappé, recibiendo en esa zona que le encanta, contra el vértice derecho de la defensa rival, para él acomodar el cuerpo. Y todos sabemos que le va a pegar ahí. Hasta Bono lo sabía. Pero fue un golazo de Mbappé. Cobrado ya por Tello, después de la revisión, evidentemente, de manera interna del VAR, para ver si había mano o no de Rabiot. Un golazo de Francia. Francia jugaba mejor, lo merecía. Es verdad que el segundo tiempo estaba un poco más parejo, con un Marruecos que se había animado un poquito más. Pero apareció el fenómeno. Apareció Mbappé para igualar a Messi y para destrabar un partido que se había puesto un poco espeso.
11: El festejo del banco francés, una vez confirmado el gol. Puño en alto para Mbappé. Octavo gol para el número 10, para el capitán. Y obviamente Francia sigue con un andar arrollador. 15 goles en lo que va de la Copa.
15: Y por el lado de Marruecos vamos a tener dos modificaciones.
10: Las presentamos, dale.
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15: Se retiró con la camiseta número 6, Wadi, con la número 23, El Canús. Ingresaron con la 4, Amrabat, el jugador del Betis. Y con la número 9, Raimi, el autor de dos tantos en esta Copa para Marruecos.
10: Así atacando otra vez Marruecos, va sacando la pelota Saliba. Está ganando Francia por un tanto contra el cero. Y claro, Marruecos tiene que romper lo que venía haciendo hasta aquí, tratar de buscar otro camino.
13: Arriesgar un poquito. Ahora sí ya puso una punta de referencia como Rahimi. Veremos cómo reparte a los compañeros que juegan por detrás suyo. Salió el Canús, seguramente con Talvi a la izquierda. O un Aji libre, Brahim Díaz a la derecha. Y Amrabat, jugador de mucha presencia, titular hasta hace muy poco tiempo, en lugar de Wadi, que fue para mí una de las revelaciones del Mundial, que se cotizó, pero que hoy no tuvo un buen partido. Hoy no tuvo un buen partido el número 6.
10: Así saliendo otra vez con la pelota Marruecos. Está ganando Francia por un tanto con tercero. Con este gol Mbappé llega a cuánto, entonces, cuando acá hay una falta durísima, esta sí de tarjeta. Bueno, señoras y señores, Ya me contás porque antes hay tarjeta amarilla, la falta dura sobre Mbappé cometida por Diop. Presentamos en amonestado a Marruecos.
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15: Primer amonestado en Marruecos, el número 14, Issa Diop, y en caso de haber próximo partido se lo perderá.
13: Diop, que reitero, fue compañero de Mbappé en el sub-19 de Francia.
10: Se acordó, ¿no?
13: Nada, acá no le importó. Y es más, fue el que le dio un poco la derecha a Mbappé para que este arquee el cuerpo y meta el golazo que metió. Y había tres rodeando de Mbappé. El gol de Mbappé es una maravilla, es una maravilla. Además, es el octavo gol en el Mundial y en la carrera con Messi es 20-21. En realidad, 21-20, ¿no? En favor de Leo.
14: Exacto.
13: Qué maravilla, qué animal, por favor. Va mal promedio. Jugó 20 partidos, metió 20 goles.
10: Es una locura.
13: Porque Messi tiene 21 en 30, ¿no?
14: 21 en 30. Y Mbappé con este, que igual el récord de Lloris, tiene 20 en 20.
13: Qué animal, por favor.
10: Tremendo. Sí, allí se viene otra vez Francia y va por más. Se viene otra vez con Mbappé. Mbappé que va, la viene metiendo para Rabiot. Rabiot la mete por abajo. Terminó sacando la pelota, Diop, para el lateral. Habrá saque de costado para Francia, que si no baja el pie del acelerador va a ser un par más, ¿eh?
13: Y sí, está el partido para ello. Marruecos ahora se rompió un poquito, sacó un volante, puso un delantero. El partido se lo pedía incluso mucho antes. Nosotros hablábamos casi que hasta el hartazgo de esta falta de desmarque, de pase hacia adelante. O de alguien que retenga la pelota, que se posicione, que pivotee. Claro, el tema es si Francia no te la deja tocar, va a ser muy difícil. Marruecos tendrá que estar agazapado a un error no forzado, cortar y salir rápido, que es lo que nunca pudo hacer en todo el partido.
10: Así saliendo otra vez Francia, ganando por 1-0 el equipo de Deschamps.
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14: Se dieron unas quejas.
10: Ya me contás, así la viene buscando Lisa, aquí la tiro Lisa, Lisa que va, se viene Lisa en la derecha, Lisa va por más Francia, así la tiro Lisa, dos lo marcan, la tiro Lisa, Lisa que lucha, le queda para Koundé, la tiene Koundé, la mete por bajo, insistiendo otra vez Francia con Koné, Koné para Koundé, la tiene otra vez Koné, a Koné sobre la derecha, la tiene por aquí Koné, pero Lisa, toca la pelota para Lisa, la maneja Francia, quiso meter un taco Lisa, arriesgó y la perdió y se viene Rajimi ahora, pero va a tirar muy larga Rajimi, no va a llegar a ser la lateral de Francia, sí, contame.
14: El tiempo de espera para patear un penal es demasiado largo. Lo posteó recién en Instagram Erling Haaland, el delantero noruego.
10: Mira vos, Haaland sumándose a la protesta de los franceses.
13: Claro, bueno, era, me parece un poco lo que Deschamps debía estar protestando a Navarro en eso que nos contaba el Hacha antes del final del, en realidad en el final del primer tiempo, antes de ir al vestuario.
10: Así se viene Francia por más, la tiene Dembélé, va por el segundo, Dembélé que encara, le pega. Arrancando por el medio, lo dejaron venir, le dieron todo el espacio, no necesitó descargar con nadie, él mismo encaró hasta el fondo, remató de derecha, abajo contra el palo izquierdo de Bono, para allá a esta altura les digo, en 21 minutos del segundo tiempo, sentenciar la historia, poner a Francia en las semifinales de la Copa del Mundo, hacer que el partido ya a esta altura se termine. Dembélé marca el segundo, estira la diferencia, marca en el resultado hasta aquí lo que fue el trámite del partido. Después del toque de Olise, la corrida larga de Dembélé, le dieron espacios, definió. Francia aumenta la diferencia, no pudo Bono. Gana Francia ahora frente a Marruecos por 2-0.
13: Dembélé en modo PSG, por lo menos en esta jugada. Por adentro, abandonó la banda, apiló gente, cambió el ritmo, aceleró. Le pegó de derecha, la tocó Bono, pero nada pudo hacer. Nada pudo hacer Marruecos. Después del 0-1 se cayó a pedazos. Francia se agrandó con espacios. Estos tipos te liquidan. 8 goles tiene Mbappé, 5 de Dembélé. Entre los dos se reparten 13 de los 16 gritos de Francia. Por esos está 2 goles arriba. Por esos Francia está cada vez más cerca de jugar otra más semifinal de la Copa del Mundo. La tercera consecutiva de la mano de Deschamps.
16: La celebración del banco francés por el gol de Dembélé en el medio de la cancha. Dedos en la 100 para el técnico. Ahora a pensar mientras se viene el cooling break.
15: Caras de frustración por el lado de Marruecos. No pueden creer cómo lo dejaron patear tan cómodo a Dembélé.
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14: Una clasificación revolucionaria de Francia, semifinales. Porque con este pasaporte está jugando el 14 de julio, justamente.
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14: 4 de la tarde en Dallas. Ese martes de 14 de julio, celebración de la independencia francesa, estaría jugando el equipo de Mbappé la semifinal frente a España o a Bélgica.
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13: ¿Tiene ganas de jugar Furlanich con la gente de YouTube?
10: Usted había preguntado quién hacía el tercero de Francia hace un ratito, ¿no? Bueno, ahora lo puede preguntar.
13: Eso fue en el partido con Suecia. Hicimos el juego, una vez que Francia estaba 2-0.
10: Sí.
13: ¿Quién hace el tercero?
10: Bueno, ahora puede preguntar.
13: Podemos replicar a la gente de nuestro canal de YouTube. ¿Quién hace el tercer gol de Francia?
10: Bueno, pueden ser el canal de YouTube, nuestras cuentas personas también, tanto en X como en Instagram, @JFurlanich,
13: @Bonsantelean.
10: Ahí nos pueden escribir.
13: Francia por ahora no hizo cambios.
10: Yo creo que Olise en cualquier momento.
13: Mira, justo, uno que no había jugado en el Mundial todavía, uno de los pocos que todavía no había sumado minutos en esta Copa del Mundo.
10: Bueno, presentamos el cambio en Francia.
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16: Se viene con el 18, Zaire Emery, para que se retire con el 6, quien estaba con algunas complicaciones físicas, Koné.
13: Y que además arrastraba una amarilla, y que hoy a mí el primer tiempo de Koné me gustó y mucho. Podría haber puesto a Kolo Kanté, ¿no?
10: Claro.
13: Pero no.
10: Lo pone Zaire Emery, que es más juego, ¿no?
13: Zaire Emery en el PSG ha jugado por adentro, aunque lo hemos visto jugar de 8 clásico, hasta de lateral.
10: O la semi, ¿no? Contra el Bayern de lateral.
13: Y eventualmente de extremo. Pero claro, el partido con el Bayern jugó 4, claro. Tal cual.
15: Relator.
10: Sí.
15: No tengo cuenta de YouTube acá a mano, pero el próximo gol va a ser de Raimi, el 9 de Marruecos.
10: Bueno, y sigue insistiendo, ¿eh? Pero bueno, no se da por
13: también
10: vencido.
13: También el Prode le puso Francia 2-0.
10: Yo creo que sí. Hay lateral que tiene que tomar sobre el costado. Saladín, hay lateral que tiene que hacer él. Conjunto marroquí, Achita, ¿con quién va para el tercero de Francia?
16: Para el tercero de Francia, Olise.
10: Bien. Sassi, ¿con quién va para el tercero de Francia?
14: No, Mbappé. ¿Cómo está Mbappé?
10: Blota quiere jugar, ¿con quién va para el tercero de Francia?
13: Comparto acá con mi amigo Sassi, Mbappé. Decí que lo tenemos a Raposo, ¿no? Que puso una fichita en un jugador de Marruecos. Claro. Si hay algún marroquí...
10: Ni los marroquíes confían en Marruecos.
13: Si hay un marroquí, no, pero si hay algún marroquí escuchándonos, dice, che, nosotros no podemos meter un gol. Tan poca fe nos tienen.
10: Ya a esta altura tendría que usar la mitad de la cancha primero. Pero bueno, así a ver si lo pueden lograr con Hakimi. Va corriendo Hakimi. Cruzó la mitad de la cancha Hakimi. Ya es una noticia. Viene entregando para Benítez, pero ya la recupera Digne. Viene marcando para sí Hakimi. Pero está afuera, será el lateral que corresponde a Marruecos.
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10: Aquí la tiene Talvi. Talvi que va, la pelota la viene buscando Talvi. Ya a esta altura, te digo, viendo lo que ha hecho Marruecos, viendo lo que ha hecho Suecia, viendo lo que han hecho todos frente a Francia, hay que reelogiar lo que hizo Alfaro con su Paraguay, ¿no? Porque Paraguay lo incomodó realmente a Francia. Lo puso nervioso, por lo menos.
13: Le costó mucho más que este partido. Está clarísimo. El desarrollo así lo pinta. Porque Francia, por ejemplo, a Paraguay en el primer tiempo le manejó la pelota, los espacios, pero Paraguay no sufrió tanto.
10: No.
13: Orlando Gil fue elegido el MVP después del gol de Mbappé. Después del gol de Mbappé fue que tapó varias pelotas.
10: Cuando acá, se abrió un poco Paraguay.
13: Acá está el 0-0.
10: ¡Uy, la pifia de Upamecano! ¡Uy, uy, uy, Upamecano! Bueno, lo más cerca de Marruecos hasta aquí fue un centro pifiado por Upamecano que terminó en el córner, que casi nos sorprende Marían por arriba.
13: Un centro de Talvi al punto del penal, le pifió Upamecano y le salió la carambola para atrás. La pelota terminó dando en el techo del arco, córner para Marruecos.
11: Nadie apostó por Upamecano para el gol, ¿eh?
10: No, y en contra menos.
13: No, no, pero comparado con... acá ya Bono, con el partido 0-0, era la figura Bono.
10: Claro. Además del penal, ¿no? Entre otras cosas.
13: Claro.
10: Así se viene Marruecos a buscar para arriba, intentar el descuento al menos. El equipo marroquí, con un córner, con una pelota detenida, puede conseguirlo Marruecos. Y eso apunta hacia el centro que viene. Atención, pelota larga, muy larga, demasiado larga. Cruzó toda el área, mirá vos lo que hicieron. Viene buscando un ágil, por otro lado se le fue la pelota a un ágil. Lo que hicieron. En un córner, cruzó toda el área la pelota, terminó por el otro costado afuera. Un ágil no la pudo dominar, será lateral para Francia.
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14: A propósito, Furla, muchachos, de lo que recién decíamos del comentario de Haaland, en el minuto a minuto del equipo, dice, la interminable espera de Mbappé antes de patear su penal contra Marruecos. 3 minutos 11 segundos.
10: Sí, que fue muy larga. Cuando hubo dos cambios en Marruecos, lo presentamos.
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15: Se retiró el número 26, Alá Edín, y el número 10, Brahim Díaz, para darle paso al número 13, Zakaria El Wadi del Genk, y al número 16, Yesimin Yassin.
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13: Yassin, que es otro jugador nacido en Francia. Nacido en Salud de Provence.
10: Campeón del mundo, ¿no? En la Sub-20.
13: Exactamente. Jugó el partido que Marruecos le ganó en Chile a la selección argentina el año pasado. No hace nada.
10: Así saliendo Upamecano, viene dominando Upamecano, que tenía el mismo técnico por el lado de Marruecos.
13: Que asumió en marzo en la mayor. En marzo de este año, claro.
10: Así saliendo Upamecano, la viene entregando al costado. No pudo llegar Dembélé, la pelota afuera. Habrá lateral que corresponde a Marruecos. A todo esto tenemos 29-40 de este segundo tiempo. Está ganando Francia por 2-0.
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10: Está saliendo Diop y la pelota la viene entregando por un costado. Mañana más temprano, ¿no, Esteban? Mañana una hora antes juega en España frente a Bélgica. 4 de la tarde están arrancando.
14: España-Bélgica, 4 de la tarde mañana, arbitraje del británico Michael Oliver en Los Ángeles, que es al mediodía.
10: Claro que sí, una de la tarde en el mediodía de Los Ángeles, te digo, es un partido de alto desgaste también, ¿no? Y con un día menos de descanso, va a tener un poquito de ventaja Francia pensando en esa semifinal.
13: Vamos a estar juntos, ¿no?
10: Mañana sí, aquí sí, lo espero, ¿eh? Aquí lo espero en, sí, en Los Ángeles.
13: Señor.
10: Así saliendo con la pelota Anrabat, va dominando Anrabat. Anrabat que la viene entregando por bajo, va saliendo por aquí un ágil, hay un jugador francés caído, ¿eh? Cuidado que... Quedó caído en la mitad de la cancha. ¿Quién es el que está caído?
11: Mbappé,
10: Mbappé, ¿no?
11: Sí, sí, Mbappé.
10: Mbappé se tiró en el círculo central. Yo no sé si sufrió algún golpe, alguna molestia muscular.
11: No, solo, vos sabés que me parece que sintió una molestia.
10: Uy, uy, uy, caído Mbappé. Bueno, juego Mbappé interrumpido. Tendrán que atenderlo a Mbappé entonces.
11: Va a venir Mateta.
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10: Bueno, se encienden las alarmas, alertas en Francia, Chita.
11: Sí, sabes que solo fue la maniobra, estaba viendo si había recibido un golpe y no. Y me pasa que va a venir dos cambios, no solamente va a entrar Mateta, sino me pasa que va a entrar Barcolá también.
10: Bueno, por lo pronto se va caminando sin acusar alguna molestia, pero levanta los brazos ahora Mbappé, saluda a la gente, ustedes lo escuchan. El reconocimiento, la ovación del estadio aquí en Boston. Bueno, presentamos las dos variantes en Francia.
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11: Va a ingresar con el 22, Mateta, y con el 12, Barcolá, se van con el 20, Dubé, con el 10, Kylian Mbappé.
10: Creo que no lo haya sacado Olise, ¿no?
13: Sí, quizá lo saquen un rato, ¿no? Usó esta ventana con esta doble modificación. Mateta, un 9 más de referencia, campeón de la Conference con el Crystal Palace. Barcolá, figurita por figurita, un futbolista que en esa competencia con Due se han sacado chispas. Hoy me gustó el partido que jugó. Es verdad que después el flash se va a ir con Mbappé, que abrió el partido, con Dembélé, que lo empezó a cerrar. Pero a mí, hasta el 0-0, tanto Due como Koné me parecían los jugadores más productivos en Francia. Tanto en el quite de balón de uno y de la buena distribución, como en el otro, en el impacto en lo que tiene que ver con las llegadas al arco rival.
10: Hasta está también integrante del equipo olímpico francés, ¿no?
13: Efectivamente.
10: Así, buscando la pelota. Mira el ataque Marruecos, viene buscando Hakimi, la perdió Hakimi, la roba Lice y va Francia. Aquí la tira Lice, se viene Lice, Lice que la viene poniendo al costado para que ataque otra vez Francia con Barco, la metieron al área para Mateta. Venía buscando Mateta, terminó cerrando con lo justo. Para allí, el Guadí sacándole el fondo. Ya se viene Marruecos intentando la contra, lo persigue. Por allí se la roba de atrás Barco Lá, pero con falta, dice el árbitro. Habrá tiro libre, será salida para Marruecos.
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10: Así tocando la pelota Talvi, Talvi que la viene buscando, Talvi jugando atrás. Va saliendo por allí el Einaui, jugando cortita para que la tenga Diop. Aquí la va dominando, el único amonestado que tiene. Por ahora el partido tocando cortito. Diop la maneja Marruecos en el fondo.
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10: Va tocando corto la pelota Marruecos en la mitad. Ganando Francia por dos tantos contra. Se está metiendo en la semifinal del martes. Sí.
14: La baja sobre el tobillo izquierdo de Mbappé.
10: Bueno, habrá que ver si es un golpe. Si es tobillo, seguramente es un poquito más leve la historia, ¿no? Cuando aquí viene buscando Rahimi, intentando Rahimi, sacando
13: no
10: en el fondo Saliba.
13: No me gustaría que Mbappé tenga algo grave.
10: Nada, sería una pena. Una pena por la Copa del Mundo.
13: Por el Mundial, también que algunos dirán, che, pero bueno, Copa para Argentina, se tiene que jugar. No, no, el Mundial tiene que jugar los mejores.
10: Sí. Sin dudas. Si es tobillo, quizás sea menos preocupante. Salió caminando bien. Cuando aquí se viene Francia por más, atención, y va con Barco, la mete al medio. La pelota cruzó toda el área. La cubría por allí el Guadí. Vino saliendo por el otro lado, se la saque de meta que corresponde al seleccionado marroquí.
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10: Será tiro de esquina finalmente para Francia. Hay que reformular la pregunta sobre el tercer gol entonces, ¿no? Porque ahora salió Mbappé.
13: Sí. Acá con Sassi perdimos ya.
14: Perdimos.
10: Ah, pero vamos a dar revancha porque no teníamos la lesión de papel.
13: Para mí termina 2-0, mira que cortamos.
14: Sigue Raimi en carrera. Fiesta, ¿no? Sigue Raimi en carrera, basta de segundas vidas.
13: El de pro.
10: Ay, Dios. Así tocando la pelota en la salida, Francia viene con Dine. Dine que va metiendo el centro, Mateta que llega. La pelota que rebota y casi Mateta, pero le quedó a Bono. Termina dominando Bono, cerca estuvo Mateta, va saliendo Marruecos.
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14: Hay un dato, Furla, muchachos, que ahora en un ratito les cuento de Bonu.
10: Dale, ¿cuántos goles tiene Dembélé en la Copa del Mundo, Esteban? Lo lleva 5, ¿no? Con este
13: 5 Dembélé, 8 Mbappé, 16 tiene Francia,
14: 13 entre los dos, exacto.
10: Bueno, yo voy con Dembélé, para mí Dembélé va a ser el tercero de Francia.
13: Vos antes hablabas del equipo de Olímpico de París 2024.
10: Claro.
13: Mateta y Olise eran los delanteros. Y Lacazette en Francia.
10: Terminó tiene perdiendo la final, ¿no?
13: Con España.
14: 3 contra Noruega hizo Dembélé en aquel 4-1.
10: Claro. En este mismo estadio.
14: Claro.
10: O sea que Dembélé puede convertirse en el jugador con más goles en este escenario.
13: Mirá, Francia. En Francia jugaba Koné, Olise y Mateta, titulares, ¿no?
10: Sí, sí.
13: Due era suplente, el equipo de Thierry Henry. Y en España, suponiendo que jueguen en la semifinal, jugó ese día, de los que están en el Mundial, Jubil, Eric García, Cubarsí, Baena.
10: Lindo duelo se puede reeditar, Ramón, ¿no? Con todos estos.
13: Aquel partido que gana España con el gol de Crescamillo, claro. El delantero del Rayo Vallecano.
10: Una Francia que eliminó a Argentina en cuartos de final de esos Juegos
13: Claro. Olímpicos. Pero además en la España jugaba Barrios, que tranquilamente podría haber venido a este Mundial, el futbolista del Atlético de Madrid. Impresionante. Cherki estaba en el banco de Francia.
10: Que tienen.
13: Y no estamos hablando de hace mucho, ¿no? Aquiluz, que está en el banco, después es un jugador que quizás entre un ratito ahora en los últimos minutos. A Francia le quedan dos cambios, ¿no? Todavía.
6: Le quedan dos cambios, exactamente.
10: Claro. Bueno, le va a pegar Hakimi en el tiro libre para Marruecos. Así la viene metiendo Hakimi, centro cerrado, viene al área, pero Hakimi la terminan sacando en el fondo. La van reventando así para Dembélé, va ganando y recuperando la pelota a Marruecos. Le quedó para Anrabat. Aquí la tiene Anrabat. Va tocando la pelota Anrabat. Estamos en. A todo esto, 37 minutos del segundo tiempo. Y ataca ahora Hakimi. Así la viene buscando Hakimi, tocando al medio. Viene para Unaje. Unaje que intenta, Unaje que va. La tiene por aquí. Unaje la pide Talvi. El árbitro corta y marca una falta antes. No dejó seguir. Terminó cobrando la infracción sobre Hakimi. Será tiro libre que corresponde a Marruecos, que va a caer al área.
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14: Bono es el arquero con mejor promedio de penales atajados en la historia de la Copa del Mundo, con el que le acaba de atajar a Mbappé. Ahí te cuento.
10: Hay tiro libre que tiene que tomar aquí Hakimi. Le puede pegar al arco Hakimi. Se va a adelantar Hakimi. La jugó cortito Hakimi. Viene para Unaje. Unaje le pega al arco. ¡Al arquero! El arquero Manián, que termina salvando. Bueno, Manián no había participado casi en Francia. El remate de Unaje salvó al arquero que estaba tapado. Era complicada. Reaccionó bien Manián sacándolo a un costado y se ha salvado Francia.
13: Sí, estaba tapado. La pelota le bajó justo adelante. Manos y al costado. Tiene Francia arquero también, ¿eh? Esto hay que decirlo.
10: Si marcaba Ulises era córner.
13: 83 minutos tardó Marruecos en patear al arco a Mañán.
10: Hay tiro de esquina que tiene que tomar Marruecos. Mañán, que quedó como capitán con la salida de Mbappé. Ahora tiene la cinta el arquero. Habrá tiro de esquina para Marruecos.
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10: Iba a pegar Hakimi, fue a molestarlo. Diopa. Mañán a empujar también allí a Saliba, que estaba cerquita. Se le salió la cinta al arquero francés, por eso hay que...
14: Lo acomoda Koundé,
10: ¿no? Sí, Koundé le pone la cinta de capitán a Mañán. Y ahora sí se vendrá el tiro de esquina. Está también Rajini cerquita del arquero. Le va a pegar Hakimi en el tiro de esquina. Va a buscar por arriba Marruecos el descuento. A intentar ponerse en partido. Así le va a pegar Hakimi. Hakimi para meter. El centro que viene de Hakimi viene cerrado. ¡Buscaba el descuento! La pelota afuera. La pelota afuera. Algunos lo gritaron. Había ganado la Inahue. Algunos gritaron gol, ¿eh? Cuando había cabeceado la Inahue. Movió la red, pero del lado que no vale, del lado de afuera.
13: Del lado de afuera. Se movió la red como cuando jugaba su papá al tenis. Es el Younes. Hijo de Younes en el Naui. Pero en este caso, no valió.
10: Será salida que corresponde
13: a Francia. Ni en el fleje para favorecerlo.
10: ¿Sabe que, como le dijeron, cuando le dijeron gol? ¡No!
13: Qué bien que está.
10: Se viene el cambio a Marruecos.
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15: Último cambio en Marruecos, se retiró con la 7 Talvi, ingresó en su lugar con la 17 Animé Sbai. No sabe cómo se gritó acá el gol, que obviamente no contó.
10: ¿Qué le pasa, Sassi? Me dijeron que se estaba yendo.
14: Está viniendo Maverino, sí.
10: Ahí salida que corresponde a Marruecos. Va dominando la pelota en el fondo Marrago, viene tocando Marrago. Y aquí la tiene a Unaji. Ya 40 minutos a todo esto de partido. Segundo gol de Francia, como que lo apagó el partido, ¿no? Como que le bajó los decibeles.
13: Sí, además la situación con Mbappé como que lo angustió un poco, a ver qué tenía. Y obviamente que será tema para el post-partido, ver finalmente qué es lo de Mbappé. Pareció que salió por precaución, quizás en un contexto más parejo lo hubiera aguantado todo el partido, pero...
10: Allí se viene Sbai metiendo el centro, Mañán que controla. Le debe alguno de la gente, porque no me dijo quién va a ser el tercer gol para... Los aficionados de 10 por Radio que nos están siguiendo en nuestro canal de YouTube.
13: Ahora le digo.
10: Así se viene atacando otra vez Francia. Viene corriendo por el costado izquierdo. Atención, ya se viene Barcola. Barcola que va. Espera Mateta. Metieron al medio de la pelota. Viene para Ulises. Lo tira Ulises. Ulises que le pega. Al lado del palo. Al lado del palo. El rebate de Ulises. Se fue a penitas afuera. Saque desde el arco para Marruecos.
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13: Acá Guillermo Narva dice Olise, el que recién intentó justamente.
10: Casi acierto.
13: Claro, pero no fue ni centro.
14: ¿Qué dije yo?
13: Ni centro ni tiro al arco, Hacha. Exactamente, coincide con usted. No fue ni centro, capaz que es su primo suyo. No fue ni centro ni tiro al arco. Va a tener un cambio más en el equipo de Didier.
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6: Se retira con la 5 Jules Koundé para que ingrese con el 2 Malo Gusto.
10: Sí, saliendo en el fondo Marruecos, la pelota viene por bajo para que la tenga el Inahue. Va saliendo por aquí el Inahue. Lo mantiene Ulises en la cancha, eso me sorprende, ¿no? Vamos a hacer la amarilla.
13: ¿Ya gastó la ventana o no? Fútilo.
14: Claro. Ya está todo.
10: Así se viene Ulises, había falta antes que marque el árbitro, no, deja seguir, la tira Ulises, Ulises que va frente a dos, baila Ulises. Ulises domina la mitad de la cancha, la viene entregando para Dembélé, y va Dembélé, la tira Dembélé, metía para Mateta, terminó cerrando en el fondo, devolviendo la pelota justito Diop, y se viene de contra ahora al ataque Marruecos. 2-0 está el partido a favor de los franceses, repitiendo hasta aquí Esteban el resultado de la semi de Qatar, ¿no?
14: Repitiendo el resultado de la semi de Qatar, exactamente donde Francia... Se clasificó para la final.
10: Y va por más, a ver si lo cambia. Viene Barcola, Barcola que le pega al arco. Oh, Bono. Bono al córner, Bono salva al tercero. Bono que más allá de la derrota es claramente la figura de la cancha. Ha sido el mejor, se la tiro de esquina para Francia.
13: Y la verdad que evitó más goles de Francia. Acá qué bien que juega Barcola con la posibilidad de meterla en el segundo palo, con el cuerpo va engañando hasta que decide el recorte para adentro. Bono nunca se comió ese amague y acostado sobre la mano derecha la tiró al tiro de esquina, evitando una goleada que por la cantidad de situaciones de Francia no sería un delirio. Por ahora no lo es, porque Bono, excepto en los goles, todo lo que patearon, lo atajó.
10: El tiro de esquina que tiene que tomar Francia. Costado izquierdo de la cancha, al centro de Dembélé, que viene cerrado, el arquero que sale, Mateta, que ganaba, alcanzó anticiparlo a Bono, no pudo bajar. El golpe de cabeza se fue por arriba. Se ha salvado Marruecos, se la saque desde el arco.
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14: Diego Hernández y Colo Muaní en aquella semifinal que se jugó en el estadio Albaid en Qatar. El tema es así.
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0: Así atacando otra vez Marruecos, la viene metiendo por abajo. Vale Gusto que la va tocando atrás, va sacando la pelota en el fondo Manián. Manián que la entregó larga para Olise. Habrá lateral que corresponde a Marruecos, así donde está sentado Mbappé. ¿Cómo a todo esto, Achita?
1: Está con hielo en la pierna derecha Mbappé. Recién cuando Matetá tuvo la oportunidad de gol, se levantó como queriendo festejar. En definitiva, una buena noticia eso, que se pueda levantar.
0: No, y me parece que además por el gesto, porque uno lo veía en el monitor recién, está tranquilo, ¿no?
1: Está relajado, sí.
0: Si lo viene metiendo un ágil, la pelota contra el área. Te imaginas que si tendría algo Mbappé, que lo saca de la Copa del Mundo, que lo pone en duda para el próximo partido, no estaría sonriente y feliz como se lo ve en el banco de suplentes.
2: No, tal cual, le pusieron ahí el hielo como marca Hacha, el analgésico para que calme un poco la zona, el dolor. Pero, por otra parte, no tenía mucho sentido mantenerlo en cancha con un partido de desarrollo absolutamente favorable para Francia. Mbappé es uno de los jugadores más importantes de la historia de los mundiales ya a esta altura. Una cosa impresionante.
0: Así saliendo en el fondo otra vez Francia, que se está metiendo en las semifinales de la Copa del Mundo por tercer mundial consecutivo. Francia llegando a semifinales. 18, 22, 26. En todas las semifinales de estos mundiales, Francia presente, ¿no?
2: Efectivamente. Sí, señor. Campeón en 18, subcampeón en 22. Veremos hasta dónde le da la nafta al físico de los rivales. Puede haber un España-Francia espectacular. Obviamente que la Roja tiene que hacer su parte contra Bélgica mañana. Deschamps, entonces va a superar a John. El martes lo supera.
0: Claro.
3: El martes lo supera.
0: Hoy lo igualó, ya lo supera.
2: Qué ciclo, por Dios.
3: La última vez que Francia se quedaba fuera de semi. En Brasil 2014 perdía justamente 1-0 con Alemania.
1: 6 más.
0: Hasta el 51 iremos. Va a sacar la pelota Manián. ¿A dónde irá Deschamps después de dirigir Francia? Porque es un poco lo que hablamos de Scaloni. ¿A dónde puede ir después de dirigir Argentina?
2: Es un técnico que era súper apetecible para cualquier equipo grande con aspiraciones de llegar a un tipo ganador. El tema es si también después de casi. Son 14 años dirigiendo a Francia. Sí. Tenés ganas del día a día, pero claro. Bueno, solamente él lo sabe, ¿no?
0: Pero para ir tienes que ir a un equipo muy grande, ¿no?
2: Con pretensiones enormes, grandes de verdad. Él fue un tipo muy importante, por ejemplo, en Juventus, que es un grande que está como ahora medio, entre comillas, venido a menos por pensar.
1: Y que está por cerrar el Dibu Martínez.
2: Claro.
0: Se atacando Rahimi, viene buscando Rahimi en el área, la tiene Rahimi. Rahimi que va tocando atrás.
2: Yo sé dónde lo quiere el futbolista. El día de mañana, ¿no? Porque ahora vino. No sé. Pero no es un técnico perfil Real Madrid.
0: Podría ser, de hecho era un candidato.
2: Futuro.
0: Sí.
2: Ahora vino papá José, pero digo.
0: Como creo que también Scaloni era un técnico en Real Madrid pensado, pero la Copa del Mundo hizo que ni uno ni el otro tienen la carpeta por la cuestión de tiempo. Así la viene metiendo Svay contra el área, viene buscando por arriba Marruecos. Y juega todo esto continuo, lo viene dominando por aquí. Otra vez Anrabat jugando para Unagi. Intenta Marruecos llegar al menos al descuento. La tiene Hakimi abriendo a la derecha. Se viene por aquí el equipo marroquí, pero tener la atención, viene metiendo Svay al área. Termina sacando Rabiot, que sale jugando en el fondo. Es Alibal que la reventó y le quedó la pelota para venirse ahora Dembélé. A correr se viene Dembélé y pueden hacer el tercero. La tiene Marcola, siempre hay un gol después de los 45. Llegará el tercero de Francia. Aquí la viene buscando por bajo otra vez el conjunto francés. La vienen dominando así en la mitad. Van tocando atrás ahora para que la reciba y la controle. Abriendo al costado para Manu Augusto. Francia con Rabiot. La sacaron ahora para que la tenga otra vez en la mitad. Zaire Merí jugando con Olise. A tiro Olise. Juega al medio Olise. La recibe por aquí. Otra vez Upamecano. Juega cortito para Rabiot. La tiene Rabiot. La viene tocando al costado. Festejan los hinchas franceses. Celebra Francia en 47 y medio. Y hasta aquí va por más. Se la viene metiendo Rabiot. Va para Dembélé al área. Dembélé que buscaba Matetar, el que esperaba. La terminó perdiendo. Se la sacaron. Terminó devolviendo. Diop juega con Marraui para salir en el fondo de Marruecos.
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0: Francia metiéndose en semifinales. Mañana 3 de la tarde arrancamos la previa cuando hay mano aquí de Svay. En el ataque de Marruecos será tiro libre para Francia. Mañana 3 de la tarde arrancamos la previa de España frente a Bélgica. Buscando el rival de los franceses para el martes en Dallas. Cuando aquí viene buscando la pelota, Olise lo estaban tomando. Falta, marca el árbitro, tiro libre para Francia.
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0: Va saliendo por aquí con la pelota dominada otra vez el conjunto francés, la van tocando hacia atrás, va saliendo por aquí otra vez con la pelota Francia, ahora con Saliba que la va jugando más atrás todavía para Manián tocando para Upamecano, aquí la tiene Upamecano, toca Upamecano, juega por bajo, la pelota viene para que la maneje otra vez Francia, ahora con Dembélé sacando al medio, la viene entregando para que se adelante Zaire Merí, metido para Dembélé, iba Francia por el tercero, aquí se viene Dembélé, espera abierto Lice, toca al medio, va para Matetá que va, enganchó, tiene el tercero, le pegó, tapó Bono, tapó otra vez el arquero, tapó Bono con la pierna.

0: al arquero. Bono evitó el tercero, lo tuvo Matetá, que no le pegó del todo bien, es cierto, pero otra vez tapó el arquero Bono.
1: Otra tajada más, la séptima tajada, técnicamente la séptima tajada de Bono.
0: Otra vez a buscar a Marruecos, marca bien Malagusto.
1: Hizo bueno, bien el movimiento previo Matetá con ese enganche para quedar perfilado de zurdo y cuando le pega con esa pierna supuestamente inhábil para él porque es diestro, le pegó mal, le pegó mordido y eso favoreció a Bono que necesitó de los pies para atajar la pelota, pero un buen recurso de un arquero que por lo menos en la actuación individual se va más que de pie de la Copa del Mundo.
2: Relator.
1: En la primera, perdón, en la primera ronda no lo había usado tanto a Bono, pero en Países Bajos, aquel partido que gana por penales, y hoy, más allá del 0-2, Bono atajó muy bien.
0: Así el remate al arco, por arriba del travesaño, se lo saque de meta por Francia. Sí, Pocho.
2: Darío Herrera le podrá contar a sus hijos y a sus nietos que el técnico de Marruecos le dijo de todo porque quiere que se apure más el trámite del encuentro.
0: Mirá vos, bueno. Hay salida que tiene que tomar Francia del arco. La figura para usted, estimado Chita Ludeña, ¿quién fue?
3: Kylian Mbappé.
0: La figura para usted, estimado Pocho Raposo, ¿quién fue?
2: Bono, el arquero de Marruecos.
0: Para usted, estimado Leandro Bonsante, ¿quién fue la figura?
1: Me da un 30 segundos.
0: Sí, cómo no. Así saliendo en el fondo Bono. No tocando la pelota en Rabat. Yo me voy a quedar con Mbappé. Si no le molesta.
1: Es que hasta el gol no estaba jugando bien. Pero es un gol que abre el partido, que destraba la historia, ¿no?
0: Usted elija quien quiera, yo me quedo con Mbappé. Para mí es el que abrió el partido. Bien, bien.
1: Cuesta en un partido de Francia no elegirlo de figura a él, ¿no? Sí. Ese es el tema.
0: Y falta sobre Malagusto.
1: Es el mejor. Es el mejor de un equipo que otra vez ha jugado bien. A paso de candidato. Con pulso de equipo candidato. Wenger dijo que Francia va a ser campeón. Innecesaria aclaración de alguien que es el director de desarrollo de la FIFA. Entiendo que lo dijo en un contexto de análisis estrictamente deportivo. Pero si estás de ese lado del mostrador, es mejor no decirlo. Francia ha jugado el Mundial como para el 19 levantar la Copa. No sabemos si lo va a lograr. La realidad es que otra vez el equipo estuvo a la altura del partido.
0: Camino a los 51. Boni me había dicho Lice para el tercer gol, pero ya no llegamos, parece, ¿no? Ya creo que el tercero
1: no va a llegar. Quedan 10 segundos.
0: Así buscando la pelota Francia, la viene buscando Dembélé. Ahora una más, ¿no? Así la viene intentando por el medio. Francia intenta con Zaire Medina. Tiene Zaire Medina, la viene abriendo para Marcola. La tiene Marcola, juega para Lice, le pega Lice al arco y llegó nomás, mirá vos. Lice probó por arriba. Y estuvo cerca y fue la última nomás, señoras y señores. El árbitro Facundo Tello pita y anuncia que aquí en Boston se ha terminado la historia. Se abrazan los franceses, festejan tímidamente porque ha sido tan clara la superioridad, ha sido tan grande el dominio francés que casi ni esfuerzo han tenido que hacer para superar a Marruecos. Por eso es muy tímido el festejo de Francia, que apenas se abrazan en la mitad de la cancha para festejar lo que es la clasificación a las semifinales de la Copa del Mundo. Francia da un paso más. Francia le ha ganado a Marruecos con los goles de Mbappé y de Dembélé en el segundo tiempo. En la primera parte, el propio Mbappé había fallado un penal, se lo había tapado Bono. Francia está otra vez entre los cuatro mejores de la Copa del Mundo. Le ha ganado a Marruecos por 2-0. Y el martes espera por España o por Bélgica para intentar llegar a una nueva final de la Copa del Mundo.
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1: Casi no lo festejó el triunfo Francia, como si no le hubiera costado, como si hubiera sido un trámite. Y fue un cuartos de final y se metió en la semi, juega pulso o tiene el pulso, el paso de un campeón. Wenger dijo que Francia va a salir campeón y hoy de a rato jugó como tal. 2-0 que suena a corto porque tuvo un montón de situaciones de gol, hasta se dio el lujo de errar un penal, hasta que Mbappé se enojó, metió un golazo, Dembélé lo liquidó, Bono más nada pudo hacer. El martes, España o Bélgica para definir el rival, lo conocerá mañana, pero de uno de esos dos, Francia se puede meter en otra final con Deschamps. Ya la tercera semi al hilo. Impresionante lo de este ciclo.
6: El técnico lo festejó junto a sus habituales colaboradores de cara al banco de suplentes. Una de las imágenes que los hinchas franceses festejaron incluso más que el triunfo es que Mbappé, después de tener hielo en la zona de la pierna derecha, se volvió a calzar los botines, está caminando sin dificultad. Tiene molestia, no tiene dolor, pero se lo ve caminando normal y eso festejado. Mientras suena Free From Desire, el tema del Mundial de Clubes del año pasado.
2: Por el lado de Marruecos, los jugadores tienen cara de decepción y el técnico Mohamed fue saludando uno por uno de sus jugadores y también ahora de sus asistentes. Lo mismo hizo con los árbitros. Bronca y decepción por el lado de Marruecos.
3: Dice el diario L'Equipe, una semifinal espera. Mbappé iguala a Messi con 8 tantos.
0: Señoras y señeores, ha ganado Francia por 2-0. Los poderes franceses en la mitad se acercarán a una de las cabeceras para tributarle a su gente la clasificación a las semifinales. El próximo martes, 4 de la tarde, Esteban, no el horario para la semifinal.
3: Martes 14 de julio, ni más ni menos para Francia. 4 de la tarde en Dallas, España o Bélgica.
0: 4 de la tarde, mañana sabremos el rival. Mañana estaremos desde las 3 de la tarde en la previa. 4 de la tarde el partido para España-Bélgica en Los Ángeles. Mientras Francia celebra con total tranquilidad lo que es la clasificación. La buena noticia para los franceses, Achita, es que lo vemos correr a Mbappé, ¿no? Para ir a festejar. Así que evidentemente está bien Mbappé.
6: Y con botines, está calzado. Es decir, no es que está descalzo. Se puso la cinta de capitán de vuelta y ahora sí, salta,
0: baila,
6: no le duele nada.
0: No, no le duele nada.
6: No le duele nada, salta mejor que nunca. Mbappé contento frente a su gente.
3: Diario AS, sí. Furla, imagínate la foto. Mbappé y Dembélé regalan otra semifinal a Francia.
0: Ahora sí festeja Francia, ahora sí un poquito más efusivo el festejo de los franceses que se han metido en la semifinal de esta Copa del Mundo. Que ha sido claramente hasta aquí y hoy ha demostrado una vez más que es el mejor equipo en cuanto a rendimiento que hemos visto en este Mundial. Quizás dejó alguna duda el otro día frente a Paraguay, pero hoy volvió otra vez a mostrar lo que venía siendo hasta aquí, un equipo superlativo.
1: Sí, totalmente. El partido más flojo, si querés, fue el de Paraguay, el partido que más le costó ganar. Y si lo querés poner en la bolsa, el primer tiempo con Senegal, pero una vez que hizo algún ajuste en los últimos tres cuartos de cancha, el equipo empezó a desplegar una potencia y una prepotencia ofensiva tremenda. Además, un equipo que le cuesta mucho que le lleguen hoy. Minuto 83 necesitó Mañón de un tiro de afuera de Unagi para decir: acá estoy yo, presente. Marruecos, no sé si se puede reprochar demasiado. Hay algo bueno en Marruecos, que se ha ganado el respeto de los demás, ¿no? Hoy, haber llegado a ese escalafón de decir: bueno, es Marruecos, juegan bien, tienen buenos jugadores. Lo del 2022 no fue casualidad. Van a hacer un mundial ellos en el 2030. Quiere llegar lejos aquí también, pero Francia es otro nivel. En el Mundial, sacando algún partido de España, no hay selección que haya jugado mejor que Francia. No hay.
0: Se van lentamente los jugadores marroquíes, se quedan todavía los franceses. Nosotros nos acercamos a la nueva tanda aquí en el aire de Sport Radio, después de lo que ha sido la clasificación del equipo de Shams, que está otra vez en las semifinales de la Copa del Mundo.
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0: ¡Muchas gracias!
1: Nos hemos quedado solos, Chaqueña.
2: Nosotros los dos.
1: Con Mario nos vamos a quedar.
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1: 8 de la noche, temperatura 15 grados 6, cielo parcialmente nublado. El gobierno decidió no responderle a Monseñor García Cuerva para evitar un nuevo conflicto con la iglesia. En Casa Rosada aseguran que la misa no generó nada y remarcan como positivo el cierre en el que el arzobispo citó a Messi. García Cuerva habló de las cuevas de corrupción, de la intolerancia y de la crueldad hacia los más débiles.
2: Caminos en los que algunos aprovechan para dividirnos, para enfrentarnos, robándonos las esperanzas de salir juntos adelante, escondidos en todas las épocas en cuevas de corrupción, haciendo que los pobres sean cada vez más pobres y ellos, escandalosamente, cada vez más ricos. Y esto no es cuestión de ser de tal o cual partido político o gobierno de turno. Es cuestión de ser o no honestos y transparentes. Ser y parecer, ahora y siempre.
1: Aumentó a 3.889 el número de fallecidos por los terremotos en Venezuela. Según lo informó el gobierno venezolano, la cifra de heridos se mantiene en 16.740, en tanto que 16.891 personas permanecen en 89 campamentos transitorios.
0: Deportes.
1: Reiteramos, Francia a semifinales, venció por 2-0 a Marruecos en Boston con el arbitraje del argentino Facundo Tello. Enfrentará al ganador de España-Bélgica que jugarán mañana a las 16.
0: Pronóstico.
1: Para mañana se anticipa cielo parcialmente nublado, mínima 10, máxima 13 grados. Temperatura 15 grados, cielo parcialmente nublado.
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1: 20:34 minutos en todo el país. La AFA respaldó al arzobispo García Cuerva, que pidió imitar a la selección que actúa sin individualismos y pregona la unidad. La entidad que preside Claudio Chiquitapia resaltó otras frases que se escucharon en el Tedeum, como no caer en la indiferencia frente al dolor de quienes más sufren, la intolerancia, la desclasificación y la discriminación. En la primera semana de julio, la carne y la verdura impulsaron una suba en alimentos. Según consultoras privadas, sufrieron aumentos del 2,4%, el mayor porcentaje semanal registrado en más de un año. Si bien no permite anticipar el dato final del mes, muestra un cambio de dinámica en un rubro que mostraba desaceleración inflacionaria. Un vecino de Quilmes aseguró haber visto a la joven de 18 años que desapareció en Belgrano. La mamá de Jessica Anaí Benítez Barbudes contó que recibió un llamado en el que aseguran que la vieron caminando por Don Bosco. Su familia la busca desde el martes último. Temperatura 15 grados, cielo parcialmente nublado.
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A continuación, el servicio necrológico de Radio Mercedes, que irradiamos a las 8:30, 10, 11:30, 13, 17 y 21 horas. Ha dejado de existir el señor Jorge Remigio Barroso. Sus restos son velados en General Paz 231, Departamento B, Complejo Velatorio del Centro. Los restos del señor Jorge Remigio Barroso serán inhumados en el cementerio municipal mañana a la hora 11:30, comunicó Previsora Villa Mercedes. Ha dejado de existir la señora Vilma Beatriz Magallanes. Sus restos son velados en General Paz 231, Departamento C, Complejo Velatorio del Centro. Los restos de la señora Vilma Beatriz Magallanes serán inhumados en el cementerio municipal mañana a la hora 10, comunicó Previsora Villa Mercedes.

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